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1: Bienvenidos, hoy vamos a hablar de los giros de Trump a propósito de su agenda maratónica, diversa, intensísima, que sostuvo hoy en las Naciones Unidas, la cual abrió con un discurso memorable. Útil es lo que vamos a discutir con Stephanie Macías, nuestra invitada de hoy. De paso, ella ha producido de parte de Buró Estratégico un informe de inteligencia más completo y complejo de lo usual, pero igualmente claro y contundente. Que yo coincida o no es secundario. Dice Trump 2026, el nuevo mapa de poder, abre varios frentes a la vez, combina operaciones militares, sanciones, aranceles y acuerdos de seguridad para obtener resultados visibles. El reto consiste en cerrar conflictos, evitar que aumente el costo de vida y mantener el apoyo de sus aliados antes de las elecciones legislativas. Esta es su conclusión. ¿Cómo llega a ella? Empecemos examinando para mí la parte más impactante del mensaje de Trump, que me voy a permitir traducir en simultáneo por mi inconformidad con la porquería de traducciones en español simultáneas que escuché hoy día. Esto dijo sobre Irán.
2: Every single night. But I have a big decision to make.
1: Tengo una gran decisión que tomar.
2: Will a deal be made
1: with Iran? Haremos un acuerdo y dejarlos reconstruir su país y hacer un país mucho más grande del que siempre fue, quizá uno de los más grandes del Oriente Medio y el mundo, o voy a aniquilar a Irán, la República Islámica, y no darles jamás oportunidad de matar pueblos y países. Los llevo al infierno para que no tengan ningún futuro. Vamos a ver, pero creo que haremos un acuerdo después de las elecciones de noviembre. Ellos están esperando ver cómo me va a ir. Lo que no se dan cuenta es que yo no soy el candidato. Ya lo fui y gané con un triunfo avasallador. Estaré aquí por 2 años y medio más. El Partido Republicano es el candidato y los voy a apoyar, pero yo no soy el candidato. Yo no doy ninguna credibilidad ni oportunidad a que las elecciones de noviembre vayan a afectar esto. No entra en mi cabeza esto, sino el que Irán no tenga jamás un arma nuclear. Los cobardes y los traidores, gracias.
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1: El otro tema vital entre los muchos, yo diría que casi todos a los que se refirió, tiene que ver con su ya conocida tesis sobre la inteligencia artificial. Dijo que rechazaba cualquier limitación. Vean la traducción de Clarín de Argentina. Los Estados Unidos también rechazan totalmente cualquier intento de construir un esquema globalista para controlar la inteligencia artificial de la que tanto se habla ahora. Y ahora en adelante vamos a llamarlo oficialmente superinteligencia, cambiando el nombre, ya que el uso de la palabra artificial hace que la inteligencia parezca falsa. Hace que suena falsa, y no es falsa. En realidad es asombrosa. Pero tenemos que tener cuidado. De hecho, es exactamente lo contrario
4: de lo que da a entender. A partir de este momento, todos los documentos de Estados Unidos y, con suerte, los del mundo serán modificados para utilizar el término mucho más preciso, super, en lugar de artificial. Así que es superinteligencia. En otras palabras, bienvenidos al nuevo mundo de la superinteligencia. Veamos si eso funciona. Suena mucho mejor. Es mucho mejor. Y es mucho más preciso. Veamos si tengo algún poder. Tal vez sí, tal vez no. Lo vamos a descubrir muy pronto. Superinteligencia. Toda gran nueva tecnología trae desafíos. La superinteligencia no es excepción. Ese es solo un fragmento. En otra parte dijo que hace 16 años dijeron en 2010 que el mundo se acababa en 8 más y aquí seguimos, que el cambio climático era un hoax, una cosa falsa, un engaño. En fin, Trump y sus giros, porque en algunos casos ha reculado, como el de Groenlandia que mencionó, de quererla comprar a llegar a un acuerdo que le permite instalar bases militares y más. En fin, es lo que define aquí Stephanie y Macías como que abre varios frentes a la vez y combina operaciones militares, sanciones, aranceles y acuerdos de seguridad para obtener resultados visibles. ¿Lo son? Eso y más lo examinaremos con ella en los próximos 60 minutos.
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4: El canal VTV desde hace 3 semanas emite esta señal y programa por todas las calderas y medios en que se difunde, especialmente en UHF, canal 24, Guayaquil y 44 Quito, con lo cual reponemos lo que antes significaba RTU. Stephanie Macías es una invitada frecuente y lo será más por lo que veo en este programa. Tiene 45 años, apenas 2 hijos, es de Guayaquil, nació en octubre 28 del 80, felizmente casada, las pocas mujeres que conozco en esa circunstancia. Máster en Political Management de George Washington University. Tiene un grado en manejo de crisis de Harvard y otro en comunicación y marketing de la Universidad San Francisco de Quito. Stephanie, bienvenida, gracias por el documento. Su primera visión en general, un global overall view, como dirían los gringos, del discurso de Trump de hoy.
7: Gracias por la invitación. Bueno, para analizar a Trump y analizar el discurso, uno tiene que identificar lo que es, y lo voy a hacer visual, un tablero con todas las piezas. Porque antes tú pensabas que el hilo conductor era tal vez Make America Great Again. Y ese era un poco su conversación hacia su mercado objetivo, que eran sus votantes. Hoy vimos una activación de las piezas geopolíticas. Vimos las regiones, usó el tema de Irán, vio lo de la inteligencia artificial. La inteligencia artificial está muy relacionada con China, con Taiwán. 85% de los chips y los microchips son hechos en Taiwán. De ahí volvimos a lo que era Latinoamérica. Habló sobre los capos y sobre el ISIS. Entonces, lo que te quiero decir con esto es que por primera vez yo te diría, a pesar de que uno puede estar a favor o en contra del discurso, fue un discurso de alguien que tenía claro todos los jugadores y cómo jugarlos.
4: Rompecabezas.
7: Lo tenía. Llegó un momento en el cual y había analistas que decían, no, pero esto está divagando, lo está diciendo. Digamos que estás en desacuerdo o acuerdo. Sí. Eso es, it's up to you.
4: La gente confunde su opinión con su visión.
7: Pero él activó sus piezas del rompecabezas o del tablero, sabía exactamente cómo moverlas y sabía cómo hacer el hilo conductor. El que nos está viendo dirá, bueno, pero hicieron el discurso. Pero a Trump le puedes marcarle la cancha, pero él se sale mucho del guión si las palabras no se acomodan a lo que él siente y a lo que piensa. Entonces, hoy, si tú me preguntas a mí, es uno de los discursos más reveladores porque tienes claro y puedes entrever cuáles son las conclusiones. Habló de Cuba y mencionó a Marco Rubio. Marco Rubio, si quiere ser considerado candidato a la presidencia, tiene que llevar a Cuba a ser libre.
4: Va a ser. Si quiere ganar, tiene que llevar a Cuba a ser libre.
7: Entonces, tienes eso, tienes Irán. Reconoció que Irán también está jugando a perder los midterms para él hacerlo. Entonces, él tenía el hilo conductor
4: específico. Y hay algo más, ya que puse esa parte. No te da... Con Stephanie somos amigos, entonces me es difícil decirle tú, que es como...
7: Usted.
4: No debo tratarla, tengo que tratarla de usted. No le da la impresión de que él se da por perdido en esas elecciones, le baja la importancia o la incidencia que tiene en su política exterior en el momento que dice, yo no soy el candidato, ya los barrí una vez, el candidato es mi partido, y no crean que me van a chantajear con eso.
7: Para poner en contexto, en los midterm elections son las elecciones de medio de los dos años y se van a hacer 435 de la Cámara, toda la Cámara, y 35 senadores. Pero los números, ¿qué es lo que pasa? Hoy los números son los siguientes. Inflación, 68% de la ciudadanía está en contra de la inflación.
4: Correcto.
7: Y lo interesante es que 6 de cada 10 votantes piensan que la guerra con Irán no ha valido la pena. De ahí tienes la economía, tienes Irán y tienes que más o menos 62. Pero aquí lo interesante, política exterior y migración a los primeros dos años del gobierno estaban sobre los 70% de aprobación.
4: Y ahora más del 55% la rechazan.
7: Con esto en mente, ¿qué estamos viendo? Que 55% de los americanos dice que las políticas de Trump han dañado la economía. Y todos sabemos en comunicación, especialmente en política, cuando las decisiones presidenciales afectan el bolsillo, el ciudadano te va a castigar con el voto.
4: ¿Las va a perder?
7: Lo más probable es que, y esto es interesante, perder, arrasar no, pero el hecho que pierda la mayoría ya es suficiente, porque normalmente es como 44, 45,
4: 48% tienen los demócratas y solo 41, 42 los republicanos. No se refleja muy poco en la diferencia de uno sobre otro, 6 puntos, esas diferencias enormes en opinión.
7: Porque una cosa es el voto de rechazo, pero recordemos que el que es republicano es republicano, el que es demócrata, y normalmente quien tiende la balanza es el independiente.
4: Entonces la va a perder por poco.
7: La va a perder
4: hasta
7: por poco.
4: Hoy.
7: Hasta hoy, pero...
4: ¿Cree que las puede revertir?
7: Él ha hecho unos argumentos diciendo que daría, me parece que son $3,000 a los ciudadanos.
4: Sí.
7: Ha tratado, pero lo importante aquí es entender lo siguiente. La Cámara de Representantes es como el carro donde estaría dentro Trump. Si él pierde la mayoría, esto significa la velocidad del carro. Si el carro te cascabelea, significa que no vas a llegar a buen destino. Y dos, te van a bloquear todos los appointments que quieras hacer. Entonces, con esto en mente...
4: Nombramientos significa
7: los nombramientos,
4: appointments. Ella también se pone gringa cuando hablamos de Trump.
7: Perdón.
4: Yo no soy el único. No hay problema.
7: Tengo a mi suegra amada que cuando ve todo el programa y me hace...
4: Se pone
7: brevísimo. No, me hace reviews y me dice, Steph, me gustó esto, pero estoy aquí, hay que evitar los anglicismos. Y yo, sí, tienes razón. Dicho esto, volvemos a la parte en la cual ya hoy no solo es si gana o pierde la Cámara, es... Hoy se está jugando su legado. ¿Por qué su legado? Porque hoy es el líder indiscutible de los republicanos. Lo que diga Trump se hace por su poder y su músculo.
4: Es el líder indiscutible del planeta.
7: Política interna.
4: Nadie tiene la incidencia que
7: pero
4: tiene
7: lo que
4: él
7: pasa es que,
4: para bien y para mal.
7: Totalmente de acuerdo. Pero cuando pasen los midterms y ya comienzan las elecciones, tenemos que recordar, y usted lo sabe bien, que los primeros dos años hace gobierno. Y los siguientes dos,
4: trabajas para la reelección
7: o apoyas a tus candidatos.
4: Okay.
7: Para la campaña.
4: Lleguemos hasta ahí, porque eso nos mete mucho en la política interna, que ya tratamos suficiente. Me interesa más 5 o 6 de los múltiples temas que, como dijo Stephanie Macías, trató. Antes, permítame recordarle que nos pueden seguir por Facebook y YouTube de Carlos Vera, en Extreme, que es Canal 15, en DirecTV, que es Canal 194 de Manavisión, o 163 si prefieren Zapping. 25,000 hogares en promedio conectados por esa vía todas las noches. 10,000 más por radios, Centro 101.3 FM, Candela con K80.

0: y analizando esta exposición. Ah. La Casa Blanca eleva el costo de no negociar, usa sanciones, aranceles, operaciones militares o restricciones tecnológicas. Después ofrece una salida mediante un acuerdo limitado. ¿Eso pasó con Groenlandia? ¿Significa que funciona?
1: Bueno, significa que le funcionó en esto y no le ha funcionado en algunos. Pero qué, y es importante porque a veces hay gente que me escribe y me dice, ¿por qué todo el mundo sigue hablando de Groenlandia? Y Groenlandia es importante por una. Imagínate que es la torre de control del primer flanco antes de llegar a Estados Unidos. Es la unión con Europa.
0: Qué buena descripción.
1: Entonces, es ese flaco de las películas cuando sale este que está en la mitad del mar con la luz roja y dando... Eso es Groenlandia.
0: Okay. Mi pregunta es, ¿funcionó su estrategia?
1: Sí, funcionó.
0: ¿Por qué no ha funcionado en Irán?
1: Pero ojo, funcionó en Groenlandia. Son dos temas diferentes. Funcionó en Groenlandia porque él decía, quiero comprar. Y lo que dijeron fue, este acuerdo dice, Dinamarca se queda, de alguna manera sigue estando dentro de la jurisdicción de Dinamarca, pero se van a ampliar las bases militares de Estados Unidos.
0: Entonces, ¿quién quiere? Control estratégico más que propiedad.
1: Pero es que lo que pasa es que Groenlandia es el primer territorio. Si es que quisieras atacar, primero llegas
0: está
1: por ahí.
0: Está claro. Vamos a Irán. Yo sé que es diferente. Pero ¿qué marcó la diferencia? ¿Él no calculó la incidencia de Irán presionando a todo el mundo, bloqueando la salida de petróleo?
1: No, yo creo que el análisis fue... Como el análisis no fue con Groenlandia, ellos hicieron un paralelismo con Venezuela. Si Venezuela llegaron, lograron y mantuvieron el régimen, pero con las mismas caras, pensaron que Irán iba a ser así. Pero se equivocaron con el régimen ayatolá. Una cosa era el movimiento venezolano y otra cosa es las creencias religiosas de los ayatolás.
0: Y estaba ahí el representante de Irán y cuando le preguntaron si va a reunirse con él, cosa que sí quería Marco Rubio, que no sé a estas alturas si haya... sucedido, este programa se grabó a las 4 de la tarde. Él dijo, sí, aunque ellos tienen que consultar todo lo que decidan allá. Él no es el verdadero gobernante. ¿Cómo interpretar esa reacción?
1: Bueno, al final del día no puedes nunca, o sea, no te pueden arrinconar y mandarte, los iraníes saben que no puedes mandar a la delegación que toma las decisiones porque te van a arrinconar para tomar unas decisiones y eso es una estrategia. Pero también es cierto que hay algo adicional. Si bien es cierto, se responsabiliza la guerra con Irán y el Estrecho Hormuz al tema de la subida de petróleo, hoy hay una variante que Estados Unidos no controla, que son los rebeldes
0: hutíes en Yemen.
1: ¿Por qué esto es importante? Porque los rebeldes hutíes han tomado 130 kilómetros en la costa cerca del estrecho de Bab al-Mandeb.
0: Claro, y bloquean la segunda salida de petróleo.
1: Este petróleo es el que va a Estados Unidos y Europa.
0: Mira, ahora, entonces, hay una cosa. Él dejó en claro con la primera intervención que vimos que hasta noviembre, las midterms, como tú les llamas, las elecciones de medio periodo, no va a lograr ningún acuerdo y que después de eso lo hará.
1: Está seteando las expectativas para que la gente, y especialmente sus bases, no digan ya cuando firme van a bajar el precio.
0: ¿Qué es seteando las expectativas?
1: Seteando las expectativas significa mandando un mensaje de el precio está alto y lo más probable es que se mantenga hasta mid-elections. No te aferres a la esperanza de que si baja el petróleo los números van a mejorar. Él está diciendo que lo está manejando así.
0: Dice también ahí Stephanie Macías al explicar qué está haciendo Trump y examinar los frentes. Venezuela, Irán, Groenlandia, China y España muestran variantes de este método. Ya hemos analizado el caso de Groenlandia e Irán. En cada caso, Trump busca una concesión concreta que pueda presentar como resultado. Dice más adelante el problema, varios acuerdos siguen incompletos, las guerras continúan, los aliados buscan alternativas y el petróleo puede trasladar la política exterior al bolsillo del votante que acaba de explicar. La lectura que ella hace, Trump puede mostrar movimientos, todavía debe demostrar que ese movimiento produce estabilidad y beneficios internos. O sea,
1: los números dicen que el americano promedio no está sintiendo los números internos, pero hubo una parte de su discurso que habló de los cristianos que han sido perseguidos por toda la historia.
0: Ahí está, vamos a ir cuando volvamos. Dale suave, que tenemos tiempo, recién hemos comenzado. Más con Stephanie Macías en la segunda parte.
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3: Juan Plas nos pone al día siguiente en Canal 14 para el reprise. Todas las cableras que ven en sus pantallas, aplicaciones a partir de las 6 de la mañana. Si prefieren Zapping, OnePlus es 121 allí. Ecuador en vivo, TV, canal de YouTube digital, lo sube apenas concluimos. El otro reprise lo hace Alborada, 90.3 FM en Imbabura y Carchi a partir de las 6 y media de la mañana. Ecotel TV lo emite en sus medios convencionales y plataformas digitales. Y en Bahía, Cajubi Radio lo reprisa también a partir de las 6:30 del día siguiente. Miren, Univision tradujo así lo que dijo Trump, destacando lo que ellos han hecho mientras otros solo han hablado.
4: Mientras que otros han hablado, yo he actuado. Otros han hablado de paz y yo he hecho la paz. Mientras otros han ignorado las amenazas, yo las he confrontado. Mientras que otros han hablado de valentía, Estados Unidos la ha mostrado. Mientras otros han prometido fuerza, yo la he hecho para hacer Estados Unidos el país más poderoso del mundo. Trabajando con muchas naciones aquí presentes, estamos resolviendo problemas que tienen décadas.
3: Allí, que recuerde, ha hecho la paz de un muy alto precio en un solo punto, Palestina. El resto,
5: digamos, creo que estamos en un mundo convulsionado, no solo en Estados Unidos, sino en el mundo en general.
3: ¿Una afirmación así de categórica le hace bien o mal?
5: Bueno, Trump puede estar a favor o en contra, pero siempre habla en hipérboles. O sea, el que en eso, más allá de tomarlo por sentado, lo tomaría como propio de sus maneras de hablar.
3: Ya, aquí hubo un video que yo te incluí a última hora, Daniel, ya, que creo que era del Clarín. Por el giro que ha tomado la conversación, quisiera que revisemos eso, ya que hemos pasado este capítulo rápidamente. Antes de eso, vamos al gráfico, no, el gráfico 3, diría, después de Venezuela, que también vamos a examinar. ¿Lo tienes?
6: No,
3: no, no. Ok. Paso entonces al gráfico 3 y lo hacemos al revés. Dices tú, respecto a Venezuela, ya perdí la guerra entre el tuyo y usted. Entraron y se quedaron, pero de otra manera. Estados Unidos no mantiene una ocupación clásica, pero conserva influencia sobre decisiones centrales. Capturó a Nicolás Maduro, Delcy Rodríguez asumió la transición y llegó a Naciones Unidas para unirse con Trump y buscar reconocimiento internacional. ¿No eso es un revés terrible para la democracia?
5: Yo hoy día ponía en redes que ver a Delcy Rodríguez entrar a las Naciones Unidas tenía un sentimiento agridulce, pero de esos que puede darte un malestar. ¿Y por qué era eso? Porque tú esperabas que la transición llegue de la mano de María Corina. ¿Qué es lo que sí ha sucedido?
3: En 6 meses.
5: Pero es que si ya se fue Maduro, nadie me puede decir que el 3 de enero, cuando se fue Maduro, no soñamos que ya en noviembre
3: no,
5: tendrían elecciones en Venezuela.
3: No, porque quedan todos los paramilitares y todos los militares comprados.
5: Sí, pero hoy...
3: Los paramilitares armados, ¿qué quieren? Una guerra civil.
5: Alguien muy cercano a María Corina, cuando yo le decía, no puedo creer, me dijo... Es lo que quisiéramos, pero hoy el proceso y las dinámicas han cambiado, hay que tener paciencia. Entonces, yo no puedo
3: tener
5: dejar...
3: ¿Tener paciencia qué significa en tiempo?
5: Yo no puedo dejar de ser una ciudadana ecuatoriana del mundo que ve a Delcy Rodríguez y siente malestar, pero siendo pragmática y estratégica entendemos que las
3: ¿Y tenías estrategias... malestar cuando fue a hablar Fidel Castro a la ONU? ¿No era un dictador también? ¿Sanguinario?
5: Con las distancias y las edades, digamos. Lo he visto en YouTube.
3: Y las magnitudes intelectuales.
5: No, porque... lo que te quiero decir es que yo no vi a Fidel Castro, digamos. Tengo que haber sido bien pequeña. Por eso te digo. Pero lo que te quiero decir con esto es que desde un punto de vista estratégico, de conocimiento y geopolítica, entender lo que pasa. Las estrategias de Estados Unidos en Medio Oriente no funcionaron. Cuando derrocaban a regímenes y traían a alguien externo, cuando se daban cuenta que todo el sistema no iba a acompañar a ese líder, aprendieron la lección.
3: Qué bueno
5: y con
3: que lo
5: ello,
3: trae esa colación.
5: Como aprendieron esa lección, están usando en Venezuela una nueva combinación en la cual de alguna manera aprendieron de. Pero sí es cierto que hoy Venezuela tiene grandes retos, Estados Unidos tiene grandes retos. Uno, el tema de el nuevo acuerdo petrolero ha hecho muchísimo ruido. El hecho que María Corina siga en Panamá y no necesaria, no quiero decir la autorización, pero no haya tenido luz verde para poder regresar a Venezuela para iniciar la transición, por supuesto nos hace ruido. Okay. Hoy a las 7 de la noche el presidente Trump se va a reunir con, recordemos que está grabado,
3: Delcy
5: pero
3: Rodríguez.
5: Con Delcy
3: Rodríguez.
5: Sí. Imagínate, la foto de Delcy Rodríguez sentado con Trump. Yo entiendo que
3: oye,
5: es...
3: ¿por qué el escándalo? ¿No se reunió con el dictador de Corea del Norte en su periodo anterior?
5: Sí,
3: el tipo que quiere mandarle misiles nucleares, balísticos a Estados Unidos.
5: Hay una frase en el estudio que dice que la diplomacia ve hacia adelante, pero la memoria y el corazón no puede dejar de mirar atrás.
3: Eso explica su reacción y en gran parte la mía. Ahora, aquí está lo que les mencionaba hace un rato.
7: Led by Ambassador Michael Walsh here at the United Nations, we have also worked with many countries in this room to implement the most sweeping UN reforms in history. We cut the UN budget for the first time ever, slashing it by 15% in 2026,
3: eliminating
7: more than 4,000 positions from the UN bureaucracy.
3: Burocracia.
7: The United Nations has great, great
3: las Naciones Unidas tienen un gran potencial, lo he dicho durante muchos años, pero debe dejar de imponer la agenda de extrema izquierda, de burócratas globalistas que nadie eligió. El año pasado mi administración se vio obligada a intervenir para detener a un oscuro organismo de la ONU, la Organización Marítima Internacional, de establecer en secreto un impuesto global al carbono por primera vez, un impuesto muy costoso. Para aumentar los costos de transporte marítimo internacional y más de un 10 y 20%, tal vez más que eso. Hay un gobierno global y mientras yo sea presidente no habrá impuestos globales. Estados Unidos se opone igualmente a la fuera de control, a la globalización fuera de control. Gracias, muchas gracias. Estados Unidos se opone igualmente a la institución descontrolada conocida como la Corte Penal Internacional. Nunca permitiremos que los miembros del servicio de Estados Unidos o cualquier persona sean investigados o sometidos a juicios simulados por un tribunal antiestadounidense. Jurisdicción sobre nosotros, sin jurisdicción. Son un grupo, hago un llamado a todas las naciones que son miembros de la Corte Penal Internacional a renunciar oficialmente a esta institución rebelde. Inmediatamente. Es igualmente inaceptable que con todas las verdaderas atrocidades en el mundo, los principales atentados contra los derechos humanos pasen, defensores de los derechos humanos pasen el tiempo criticando a los Estados Unidos por proteger a los transgénero, esta locura del transgénero, y hacer cumplir nuestras leyes de inmigración. Lo que hacen es increíble. Lo que hacen es la mutilación transgénero de nuestros niños. Los cobardes hipócritas del Consejo de Derechos Humanos tienen poco que decir sobre la persecución de cristianos. Cristianos, quiero decir, los cristianos están siendo perseguidos en todo el mundo. Es increíble. Nunca pensé que lo diría, pero ha estado sucediendo durante mucho tiempo. Así que esta es la persecución de cristianos mientras hay crímenes de regímenes más represivos en el mundo. Sin embargo, quieren que Estados Unidos abra sus fronteras a pandillas y criminales que vienen de los lugares más peligrosos del mundo. Quieren que las peores personas entren a los mejores lugares de la tierra. Hacemos más de lo que se imaginan, lo hicimos. Antes que no lo haremos más. Es profundamente irónico que las Naciones Unidas, una institución entera, el grupo de personas y países de la UNESCO dedicados estén a proteger el patrimonio cultural, deberían estar, sin embargo, con su incesante promoción de la migración masiva, estos globalistas destruyan nuestras culturas y el patrimonio más extraordinario de toda la historia. No existe un derecho humano a la inmigración ilegal. Sí existe el derecho a seguir siendo una nación soberana y queremos seguir siendo una nación soberana.
5: Y faltó la parte de los... la persecución a los cristianos.
3: La mencionó. muy tangencialmente.
5: Esa es la parte del discurso en la cual, en todo el discurso le habla al mundo. Esa es la parte del discurso que le habla a su votante. A su votante conservador, recordemos que MAGA tiene unas bases electorales importantes y los grupos y las bases cristianas en Estados Unidos es muy fuerte. Pero también vámonos un poquito atrás. Después de la Segunda Guerra Mundial, Estados Unidos y el mundo entero se, de alguna manera, abraza la ley y el orden. Instituciones férreas que tengan leyes claras, hayan códigos, y todos iban, y después, especialmente después de la Guerra Fría con Rusia.
3: Y aquí echa abajo algunas de ellas, la UNESCO, la Corte Penal Internacional, pero lo argumenta, esas instituciones se desviaron.
5: Pero, por ejemplo, tú le preguntas,
3: ¿qué quieren, que le sigamos haciendo el punto?
5: No. Y si le pregunta, había un análisis de alguien que trabaja para Trump, decía, por años Rusia y China ya no estaban siguiendo las reglas del juego y hoy están hablando sobre por qué Trump no las está siguiendo. Yo creo...
3: Te acabo de dar una razón, ¿no te parece válida? No te digo justificada. O sea, la CPI terminó... ¿Alguna vez alguien hizo algo contra Pinochet? Nunca. Lo hizo Londres, que lo detuvo. Uh-huh. ¿Alguna vez hizo alguien algo contra Fidel Castro, contra Maduro? Ah, por la Corte Penal Internacional. La UNESCO, lo que él acaba de decir, está dedicada a financiar un grupo de intelectuales zurdos, como les dice Milei.
5: Yo no manejo las cifras, pero tengo claro que la UNESCO no solo tiene que hacer eso, sino que tiene que haber tenido mucho más programas. Creo que la UNESCO tiene que salir a mostrar...
3: Cumple también su parte para disimular, pues.
5: Pero yo creo que también hay generalidades. Así como a... No estoy de acuerdo con mucho de lo que dijo. Entiendo que ese discurso le está hablando a su votante.
3: O sea, no miente, generaliza.
5: No.
3: O sea, toma los errores de esas instituciones y los convierte en totalidad.
5: Está tomando medias verdades y las está posicionando.
3: Que es uno de los defectos de Trump, ciertamente. Pero él arguye que también usan lo mismo contra él. Cuando volvamos más de este histórico discurso.
8: El discurso de Donald Trump reafirma, radicaliza y aclara el alcance de su visión global, convertida en política mundial y local sin ambages ni disimulos. Logra resultados más por presión que por disuasión. En la ONU hoy parecía casi solo. A largo plazo dejará un legado que eclipsan ahora sus excesos, disminuye su temperamento y distorsiona su economía interna.

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5: Macrodigital nos pone una gran cantidad de hogares de los Estados Unidos, 22,000 en promedio todas las noches. También en España, por Hispasat, en 148 cableras de 5 países de América Latina y 23 de 24 provincias del Ecuador. Entremos a Venezuela, que algo mencionó Stephanie Macías hace un rato. Empezó Trump recordando, arrestamos a un criminal.
6: Arrestamos a un criminal, Nicolás Maduro. Desde este día, cientos de prisioneros políticos venezolanos han sido liberados, ya no están en las cárceles, y trabajamos de cerca hoy con los líderes de Venezuela para forjar un mucho mejor futuro para el pueblo de Venezuela. El mes pasado firmamos el acuerdo petrolero más grande de la historia, cubriendo a 65,000 millones de barriles de petróleo, que va a beneficiar tanto a Venezuela como a Estados Unidos enormemente y ayudará a bajar el costo de energía en todo el mundo. Y las compañías más importantes petroleras del mundo lo saben y los números son absolutamente increíbles. Cuando tenemos a Venezuela y a Estados Unidos juntos, esto representa más del 60% del petróleo del mundo. Así que es quizá el mayor acuerdo jamás hecho. Y todos han escuchado la frase que al vencedor le corresponde el botín. Y en nuestro país ya no permitiremos las amenazas hacia nuestro país y hacia el hemisferio occidental. Y de ser necesario, usaremos nuestro poder militar para garantizar los intereses nacionales de Estados Unidos.
5: Sobre todo esto último parece dirigido a ti. Mire, si esta cuestión se demora mucho, ahí sí entramos con todo como usted parece reclamar. ¿Le satisface?
7: Sí, hay cierto ruido. La narrativa del gobierno de Venezuela dice 25 años, los argumentos del gobierno es que el acuerdo son para 100 años. Entonces ahí viene el segundo ruido, soberanía o control mayoritario. Hay algunos puntos en los cuales él hace ruido, pero si es que se introducen mecanismos para poder tener trazabilidad y transparencia del 100% de esa inversión llegue a programas sociales de educación de Venezuela y no a los bolsillos de los consabidos de todas las décadas del madurismo, entonces por lo menos la ciudadanía va a comenzar a decir, bueno, me hace ruido el acuerdo, pero hay mejores escuelas, hay mejores colegios, hay mejor infraestructura, hay algo.
5: Usted sabe que eso es imposible. Solo con el nuevo gobierno puede usted pedirle trazabilidad a Delcy Rodríguez.
7: Bueno, si usted me hubiera dicho que iban a liberar a los presos políticos, si usted me hubiera dicho que Maduro iba a estar en una cárcel en Nueva York, yo le hubiera dicho, no va a suceder. Hoy, como están las cosas, no podemos más que analizar lo que está sucediendo y anhelar que existan controles para que todo ese acuerdo petrolero llegue a las calles venezolanas.
5: Vamos a lo que más nos interesa ahora. En la página 25 de su informe, Stephanie Macías se pregunta lo que muchos de ustedes respecto a este discurso y a estas posiciones de Trump. ¿Qué significa para Ecuador? Ella dice, la competencia entre Estados Unidos y China pasa por infraestructura, seguridad, comercio y financiamiento. Washington pedirá posiciones más claras sobre infraestructura crítica, migración, crimen organizado y cooperación judicial, en minería y tecnología, cobre, telecomunicaciones, centro de datos y proveedores digitales pueden quedar sujetos a nuevas condiciones de financiamiento o seguridad. Y al fondo, después de decir petróleo caro puede mejorar ingresos fiscales, pero también combustibles y transporte, tasas altas encarecen deuda, inversión y consumo. ¿Ecuador?
7: Ecuador tiene una ventaja y lo mencionamos ahí, la palabra clave es cobre, las tierras raras. ¿Por qué las tierras raras hay que apostarle? Hoy, el triángulo de litio, Chile, Bolivia y Argentina tiene 60% de litio, Ecuador tiene cobre. El mundo entero hoy ya no solo le dicen el oro blanco, antes era el petróleo, hoy son las tierras raras. Ecuador tiene que subirse a esa camioneta de entender por qué la minería es tan importante, la minería legal, y por qué a Ecuador le interesa, porque Estados Unidos sabe. Hoy los americanos dicen shopping around, están comprando todos los lugares o están interesados en todas las tierras que tengan tierras raras.
5: Porque,
7: y esa es nuestra oportunidad.
5: China acapara la mayoría de centros de procesamiento de esas tierras
7: China
5: raras.
7: China tiene
5: cerca del 85% de las tierras raras.
7: Sí, no, tiene transforma el 85%, pero entonces, wow. ¿Qué es lo que sucede hoy?
5: Las tierras raras que se obtienen en el planeta.
7: En el planeta, ellos las procesan allá y de ahí las devuelven.
5: ¿Y por qué son tan importantes las tierras raras?
7: Porque tienes el litio, tienes el cobre, tienes todos los minerales que sirven para hacer chips, para hacer todas las partes eléctricas y técnicas para los autos eléctricos, para las LED, para los teléfonos. En general, ese, le dicen el oro blanco, ese es la gran guerra de los próximos años, será quién tiene mayor control sobre tierras raras.
5: Entre los cuales nosotros debemos negociar, ¿cómo?
7: Primero tener claro qué tenemos, qué más podemos tener y cómo producimos. Y a partir de ahí sentarnos en una mesa de negocios porque, de nuevo, el triángulo del litio que está cerca nuestro maneja el 60% del litio. El otro 25% lo tiene Brasil. Nosotros, si tenemos una mejor manera de hacerlo, llámese o procesarlo o encontrarlo, primero tomar control sobre la minería, porque sabemos que uno de nuestros grandes retos es la minería ilegal. Podemos ser uno de los jugadores en ese famoso tablero.
5: Ok. Hemos hablado algo de Ecuador, hablamos mucho de Venezuela. Cuando volvamos, la referencia que hizo Trump a dos países claves. México, con quien terminó diciendo que con el gobierno, sin embargo, se llevan bien, y Cuba.
8: El discurso de Donald Trump reafirma, radicaliza y aclara el alcance de su visión global, convertida en política mundial y local sin ambages ni disimulos. 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
16: 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¿Cómo se hace eso? Bueno, con la alimentación, se manda a hacer ejercicio de fuerza al paciente, pero es súper importante el consumo de proteína diario que tiene el paciente con los GLP-1s. Entonces, la respuesta es sí se pierde un poco, pero hay que minimizar esa pérdida con un buen acompañamiento médico.
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5: El canal VTV nos pone al aire en todas esas otras cableras que ven en su pantalla. 24/7 en cambio es el medio que lo sube una hora antes a las 21 horas. Y Radio Centro con su estudio de podcast 101.3 FM donde grabamos. Fíjense en la alusión que hace a México y Cuba Juan en su discurso de hoy.
6: México es el epicentro de la violencia de los cárteles, lo cual es inaceptable para los Estados Unidos, porque compartimos una frontera de 2,000 millas con un territorio controlado por cárteles enemigos. Así que México debe de recuperar el control de esos enemigos de la humanidad. Mi gobierno también está buscando un cambio fundamental en la situación en Cuba, donde el régimen comunista está bajo gran presión, la mayor presión que han enfrentado. Es un Estado totalmente fallido y está fallando como nunca antes y va a caer. Marco Rubio está manejando una negociación, está en negociaciones avanzadas con Cuba, veremos qué pasa. No permitiremos que esto sea una amenaza porque está muy cerca de nuestras fronteras ese país. El régimen cubano también ha coordinado durante décadas con las redes comunistas y de radicales izquierdistas aquí en Estados Unidos. Nuestro Departamento de Estado ha descrito cómo han cultivado estos vínculos con vínculos radicales y subversivos como Antifa y los socialdemócratas de Estados Unidos. El comunismo nunca llegará a Estados Unidos, pero la libertad sí que llegará a Cuba, y la libertad y la seguridad llegarán a México. Tenemos una muy buena relación con el gobierno de México y hemos tenido muy buenos avances con México.
5: Al tema de Cuba ya hicimos una referencia, pero no al de México.
7: Tengo que decirte solo algo. La prueba de Trump fue Venezuela, la prueba de Marco Rubio es Cuba. La mayoría de los americanos está en contra de una incursión militar de Estados Unidos a Cuba. Entonces, Marco Rubio se ve en la obligación de encontrar negociación porque no pueden entrar de la manera que hicieron a Venezuela. Los americanos están en contra.
5: Y en el caso de México, ¿cómo explicar que tengo una buena relación con el país que es epicentro de la violencia, de los carteles y un gobierno que lo permite? Aparte de lo cual, según la reciente encuesta de Global, la presidenta con mayor aprobación en América Latina es la mexicana.
7: Y Sheinbaum categóricamente rechazó lo sucedido. Eso es la muestra de cuánto dos líderes pueden ser fuertes internamente y pueden tener sus dimes y diretes externos. Pero al final del día el back channel sigue funcionando. Estados Unidos es uno de los grandes aliados comerciales de México y viceversa. Entonces creo que hoy... ahí volvemos al escudo de las Américas. Finalmente nos dimos cuenta que los carteles y la violencia tienen que ser trabajados en una corresponsabilidad de norte a sur.
5: Tras esta breve revisión fugaz, diría yo, y para algunos de ustedes superficial, para ella también está inconforme, porque esta vez presioné a ser mucho más compacta del discurso de Trump y algunos aspectos, ni siquiera su política exterior. Una pregunta final sobre la cual ya hablamos en la pausa previa. ¿Pudo haber hecho Trump, sin desconocer su estilo, algo mejor de lo que lo ha hecho? Al volver.
8: El discurso de Donald Trump reafirma, radicaliza y aclara el alcance de su visión global, convertida en política mundial y local sin ambages ni disimulos. 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
1: Parte final de esta entrevista para que Stephanie Macías responda a la pregunta que dejé pendiente. ¿Pudo haber hecho algo mejor de lo que ha hecho Trump en cuanto a su política exterior?
2: Por supuesto, todos los presidentes pueden haber hecho lo mejor. Pero para dar un ejemplo que hablamos fuera de micrófono, Canadá. Canadá es el ejemplo del presidente, cuando hablamos al inicio del programa, de esa presión para sentarse a negociar. Esa presión de Canadá hizo que Canadá se acercara a China y se acercara a Unión Europea, porque el 80% de las exportaciones de Canadá son Estados Unidos. Entonces el primer ministro dijo, no podemos apoyarnos tanto en Estados Unidos, tenemos que buscar alternativas. Entonces esa presión y esa presión muy grande generó esto, y creo que eso fue un error.
1: O sea, no con todo el mundo funciona eso de atacar primero y negociar después, como usted mencionaba.
2: Más que atacar, porque yo no creo que atacó Canadá. Con las tarifas lo que hizo fue presionar. Y ahí, definitivamente, eso para mí es uno de los errores de política exterior.
1: Uno último, que es considerado un error mayor, lo reseña así Univisión, referente a su restricción de dar acceso a 3 medios para cubrir la Casa Blanca.
3: Esta fue una de las consecuencias más visibles del enfrentamiento. Donald Trump inaugurando el nuevo helipuerto de la Casa Blanca, pero sin las cámaras y micrófonos del tradicional grupo de televisión que sigue cada movimiento del presidente. Las cadenas ABC, CBS, NBC y Fox suspendieron su participación en la cobertura televisiva compartida después de que la Casa Blanca impidiera a CNN cumplir su turno en ese grupo. CNN, MS Now y Político respondieron juntos, pero en los tribunales. Su demanda federal alega que el gobierno los castigó por su cobertura y que retirar sus credenciales viola la libertad de prensa protegida por la primera enmienda en la Constitución y el derecho al debido proceso. Ahora la batalla pasa de la sala de prensa a una sala judicial. Mañana miércoles, el juez federal Timothy Kelly tiene agendado escuchar los argumentos sobre la solicitud para restaurar de inmediato el acceso a los 3 medios.
1: Y con esos medios se solidarizó incluso la otra cadena abiertamente trumpista, que es Fox News.
2: Pero también el tema escaló cuando desde la Casa Blanca se publicó un video de que salía la Casa Blanca y unas fundas de basura que salían de la Casa Blanca y se estaban como botando. Y cuando aterrizaban esas 3 fundas de basura, tenían el título de CNN Político y MS Now, que es el famoso MSNBC. O sea que las cosas comenzaron a escalar.
1: ¿No emiten fake news esos medios respecto a lo que hace Trump? Es decir, no es que divulgan falsedades, sino que terminan en verdades a medias que acaban en interpretaciones totalmente falseadas, cambiadas.
2: Uy, esto es una pregunta casi filosofal, porque hoy estamos viviendo en un mundo digital donde vivimos del clickbait, vivimos de cada vez clips más pequeños y más reducidos, donde hay tu verdad, mi verdad y la verdad. No estoy discutiendo cuál sea la verdad. La interpretación de las noticias también pasa por el filtro de quien la cuenta y quien la narra. No necesariamente fake news, están siendo interpretadas. Por supuesto, si prendes esos canales y prendes Fox News, vas a tener la misma noticia interpretada de 2 puntos de vista diferentes. Esa es la realidad que vivimos hoy. ¿Estamos de acuerdo o en desacuerdo? Estoy en desacuerdo. Me encantaría que haya una noticia y que haya articulistas o editorialistas o opinólogos que cada uno interprete. Pero hoy la interpretación de la noticia está basada con la etiqueta del medio.
1: Mil gracias, Stephanie. Esto último es el mayor error de Trump, porque demuestra simplemente su impotencia para saber manejar una corriente que se contrarresta o se contrarrestaba, por ejemplo, cuando tenía una magnífica vocera allí. Pero la forma no es silenciar o limitar la cobertura, que fue lo que hizo, de los medios más críticos, opositores e incluso conspiradores de su línea y su manejo, aunque ese no sea su papel, y terminen en los Estados Unidos haciéndolo. No solo aquí. La alternativa es de saber responder, aclarar y desmontar lo que se dice que es falso. Y si es falso, resulta mucho más fácil contrastarlo con verdades, con datos y con hechos, entre otras cosas. Significa que la guerra mediática, informativa y comunicacional al gran comunicador le ha costado y la está perdiendo. Pero más allá de eso, Hemos dicho, he dicho a lo largo del programa, que el legado de Trump no se valorará en su dimensión ahora por sus excesos, por sus pasiones y por su temperamento. Lo que ha conseguido respecto a frenar una serie de hegemonías que no eran democráticas es notable, pero ha sido un costo altísimo en la política interna y todavía pendiente en América Latina, por lo que analizamos de Venezuela, de Cuba, de México y sobre todo por la repercusión sobre nosotros, que somos calificados como uno de sus mejores aliados y todavía no recibimos un trato acorde a la categoría que nos dan. Para entender mejor a Trump y no justificarlo, analizar y examinar su discurso de hoy es una pieza fundamental. Buenas noches.
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0: quieres cambio, si no quieres que llegue un nuevo tiempo, un nuevo año, tanto en tu vida como el año calendario, tenemos que hacer cambios y ajustes. Porque cuando buscamos el reino de Dios y su justicia, lo demás vendrá por añadidura. Porque Él te ofrece perdón, paz y toda felicidad.
1: Padre Celestial, Dios de lo imposible, hoy venimos ante ti con el corazón lleno de fe. Sé que nada está fuera de tu poder, que tus caminos son perfectos. Bendícenos al comenzar un nuevo día. Él sana lo que nadie ve, en lo profundo de tus silencios, allí donde nadie entra. Dios coloca su mano suave y poderosa. Él conoce tus cansancios, tus súplicas repetidas, tus lágrimas guardadas y esos anhelos que parecen tardar más de la cuenta. Aunque a veces pienses que tu oración se pierde en el viento, cada palabra tuya toca el corazón de un Dios que escucha, que ama y que obra en el tiempo perfecto. Él no solo puede sanar tu cuerpo, también puede restaurar tu alma, tus recuerdos, tus heridas más antiguas. Cuando todo te pesa, cuando la esperanza parece apagarse, recuerda que nuestro Dios es especialista en lo imposible. Hace nuevas todas las cosas, reconstruye lo que parecía destruido y crea milagros donde solo había desierto. Dale el puesto a Él. Déjalo que Dios, y pídele con una fe tan grande que sea capaz de mover aquello que hoy te duele. Una fe que arranque milagros, que cure el pasado y que te sostenga en los días difíciles. Él puede darte una fortaleza invencible, incluso cuando la vida te pida más de lo que crees tener. Hoy dile con el corazón abierto: Señor, derrama tu amor en mi interior, enséñame a confiar, dame la gracia de soportar mis penas con alegría. Si aún no llega mi milagro, Espíritu Santo, dame la sabiduría para caminar según tu voluntad y permanecer fiel a tus caminos. Y mientras lo dices, siente la certeza de que ya estás siendo sanado, acompañado y sostenido por el amor más grande. Ten fe, Dios te sanará en el momento perfecto y llenará tu corazón de fuerza, amor y esperanza. Él sana a los que tienen el corazón destrozado y les venda las heridas.
2: ¿Cómo

los tiempos difíciles, ahora y siempre, Dios jamás te abandonará. 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

habla la naturaleza. Yo soy la naturaleza, he venido a conversar. Les diré muchas cosas que les pondrá a meditar. ¿Por qué me hacen tanto daño si yo todo les doy? Sin medida y sin engaño. ¿Por qué estropean mis plantas, matar a mis animales, contaminar el ambiente y hacer daños forestales? ¿Será por curiosidad o tal vez por diversión? Reflexionen, mis amiguitos, cuiden la naturaleza y si forman parte de ella, no la traten con rudeza.

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0: Señoras y señores, un cordial saludo desde los estudios de Riobamba Estéreo 89.3, la radio bonita del centro de el país. El saludo cordial y deseos de éxito en este nuevo día de actividades, una nueva jornada. Y aquí está el equipo de información, periodistas de Bonita FM, que comienzan la información educativa y cultural desde Visión Estudiantil. Andreina Silva y quienes habla, Carlos Roberto Andino, listos para las noticias y novedades de hoy. Iniciamos la jornada. Excelente día para todos. Andreina, muy buenos días.
1: Carlitos, qué gusto saludarle. Muy buenos días. Qué gusto saludar a toda la audiencia bonita del 89.3 en la región central del país. Buenos días, Chimborazo, Tungurahua, Cotopaxi. Saludamos al sur de Pichincha, al norte de Cañar y en parte de Bolívar. Todos conectados, ya lo sabe, a una sola señal. La señal bonita, la 89.3. Como no, enviar un fuerte abrazo a quienes nos siguen mediante los diferentes canales digitales. 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Está disponible tanto para iOS como para Android. Radio Bonita 89.3 Ecuador. Riobamba Estéreo, la bonita del centro del país, más de 30 años cumpliendo con un solo principio, el de educar, informar y entretener. Y por supuesto, hace varios años ya, nosotros llegamos a sus diferentes pantallas gracias a nuestros canales digitales, radio y televisión desde el Castillo Blanco de la Bonita del centro del país. Arrancamos la jornada informativa de este miércoles, mitad de semana, la fecha de hoy, 23 de septiembre de este 2026. Que tenga una excelente jornada. Buenos días, bienvenidos.
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0: Iniciamos Visión Estudiantil con la información. A nivel internacional, el Ministerio de Educación está presente con el Ecuador en los Estados Unidos. Invertir en la primera infancia es construir el futuro, dice la ministra Gilda Alcibar. En el marco de la 81ª Asamblea General de las Naciones Unidas, la ministra de Educación del Ecuador, Gilda Alcibar, participó en eventos paralelos, entre ellos, en la segunda jornada del encuentro Invertir en la Primera Infancia es Construir el Futuro, organizado por UNICEF como parte del camino hacia la Cumbre Mundial sobre Financiamiento en la Primera Infancia, año 2027. Durante su intervención en el nivel más alto de la ambición y de la acción, liderazgo de países y ciudades, la ministra de Educación del Ecuador compartió las experiencias de nuestro país y las acciones que se impulsan para garantizar más oportunidades desde los primeros años de vida. Durante la actividad, el Ministerio de Educación, Deportes y Cultura fortaleció un modelo dual de transformación educativa, una inversión desde 25 millones de dólares que contempla que 1.482 instituciones educativas se hayan beneficiado con más de 25.000 niños en cada unidad educativa, participando con más de 15.000 docentes integrando el contexto educativo. La atención primordial está en la educación inicial, directamente con el foro y entorno familiar y comunitario, llegando actualmente a más de 20.500 niños atendidos en todo el sistema educativo ecuatoriano. Destacada presencia y participación tuvo la ministra de Educación del Ecuador, Gilda Alcibar, en el foro de la UNICEF en los Estados Unidos.
1: Las 6 de la mañana tienen ya 40 minutos y seguimos hablando de los resultados de las pruebas PISA, porque muchas de estas actividades quizá dieron a conocer la no tan buena cara de los resultados, pero también es importante hablar sobre la otra cara que nos están entregando los resultados de las pruebas PISA en Ecuador. Los resultados de las pruebas PISA sugieren que los estudiantes ecuatorianos viven una especie de techo de cristal en la que poco más de la mitad considera que la cantidad de inteligencia que tienen no puede cambiar, mientras que la otra parte, cerca del 49%, considera que esta sí se puede desarrollar con esfuerzo. María Brown, ex ministra de Educación y directora ejecutiva de la Fundación CRISFE, tuvo un conversatorio en donde mencionó que los niños que no tienen un buen desempeño lector tienden a sentirse un poco avergonzados porque creen que no tienen el mismo nivel que el resto de sus compañeros, algo que empeora mucho más el rendimiento en otras áreas de la vida social, de la vida académica del infante. Sin embargo, hay varios expertos que destacaron que sí existen otros parámetros que deben también ser considerados dentro de las pruebas PISA y que estos parámetros invitan a pensar en los resultados como un punto de partida y más no como un punto de llegada. Ecuador muestra mucha más curiosidad del conocimiento, incluso por encima del promedio de la OCDE, destacó la ex ministra de Educación, Montserrat Kretmer. También resaltó que en estas evaluaciones que son internacionales, los estudiantes ecuatorianos muestran más perseverancia para poder realizar sus tareas, más valoración y sentido de pertenencia con las escuelas. Los resultados PISA también mostraron que el 52% de los estudiantes en Ecuador obtuvieron un nivel de suficiencia adecuada en cuanto a un nivel de resolución de problemas computacionales. Es una cifra que se complementa con que el 70% de los alumnos ocupa diferentes herramientas de inteligencia artificial para aprender al menos una o dos veces al mes. No obstante, Cranmer expuso que en este contexto, en el que más estudiantes parecen tomar más conductas de autoeducación, el rol del docente se debe transformar. Es que debe pasar de uno en el que forma conocimientos o forma conceptos a uno en el que enseña a los alumnos a investigar, a discernir, a evaluar, a juzgar y así a experimentar de manera adecuada la realidad. Para Cranmer hay que dar a los estudiantes oportunidades para que estos se desarrollen y empezar un círculo virtuoso de altas expectativas, con grandes resultados y con muchísima mayor autoestima. Alexander Jiménez, por su parte, quien es jefe de evaluación educativa de la Fundación CRISFE, mostró algunos avances de una evaluación integral que realizó la Fundación a más de 10.000 estudiantes del país. Él consideró que los ajustes pedagógicos que se realizan de manera posterior a un resultado dan fortalezas, confianza y un montón de habilidades al estudiante para poder identificar qué necesita este aprender. La ex ministra Brown aseguró que es posible que tras 8 meses de nivelación bajo un método implementado por la Fundación CRISFE, el 30% de los estudiantes que antes estaba por debajo de la línea de pobreza dentro del aprendizaje llegue a un nivel básico, un nivel que es necesario para aprender de manera autónoma. Los niños tienen un mayor potencial del que muchas veces les damos crédito. Gran parte de esto ocurre mediante estrategias para mejorar la comprensión lectora, algo que, a su vez, según los expertos convocados en este conversatorio, permite aprender mejor los conocimientos de otras áreas, como las matemáticas, debido a la comprensión de los problemas, un tema que sigue siendo espacio de debate y que, como vemos, ha seguido generando procesos de conversatorios de interés de expertos dentro de la educación.
0: Hola. 6:45 a.m. Una lucha permanente para que la actividad educativa tenga eco en el afán por la lectura ha sido de carácter permanente durante muchos años. Se viene insistiendo de que la gente debe aprender a leer. La gente ya no está practicando la lectura con esto de la inteligencia artificial. Más aún, las redes sociales igual, es un facilismo increíble que ahora la gente ya no sabe ni toca un libro siquiera para saber de qué se trata. La lectura es una herramienta esencial para la adquisición de los conocimientos. Nos transporta a lugares desconocidos, nos hace pensar, nos hace discernir, nos enseña cultura, nos permite encarnar experiencias ajenas y también solidarizarnos con los demás. Es una herramienta primordial en la educación, una llave capaz de abrir cualquier puerta del conocimiento. La política educativa para el fenómeno de la lectura, Juntos Leemos, busca desarrollar el comportamiento lector de toda la comunidad educativa a través de 3 ejes de acción: acceso, formación y también comunicación. Aprendamos a leer, Juntos Leemos. Es una promoción, la animación y también la socialización para que aprendamos desde el aula a practicar la lectura, una nueva campaña del Ministerio de Educación.
2: Target, I recommended amounts that government should put 10% of their education budgets towards supporting.
0: Esta es una parte de la intervención de la ministra de Educación del Ecuador en el Foro Internacional de la UNICEF, en la que se destaca la presencia de nuestro país y de las actividades que cumple. Escuchemos parte de la intervención.
2: The leaders that need to be convinced to make that investment.
0: UNICEF reunió a varias ministras y ministros de educación del continente americano. La ministra de Educación participó de este foro dando a conocer los avances principales que ha tenido el Ecuador en esta materia de llegar con el conocimiento y la práctica de la educación a niveles más amplios, especialmente en las zonas rurales de nuestro país.
1: Hablemos sobre una oportunidad interesante para fortalecer el empleo en Ecuador, la feria laboral que ofrecerá más de 1.200 vacantes. Conozcamos la fecha de esta actividad y lo más importante es que es una feria digital. La Feria Laboral Virtual 360 abre una nueva oportunidad para personas de distintas edades que están buscando un trabajo en Ecuador. Son 28 empresas que tienen 1.235 vacantes disponibles en diferentes áreas. Este espacio reúne a empleadores vinculados con la industria, con el servicio, con la tecnología o con la distribución de productos masivos. Las empresas buscarán perfiles en marketing, perfiles operativos, pasantes comerciales, financieros, contables, pasantes técnicos, administrativos, conductores, asistentes, mano de obra para la producción, para la operación, para la bodega, para la logística, entre otros. También hay vacantes en mantenimiento, vacantes mecánicos, electricistas, diseñadores de varias áreas, servicios al cliente, experiencia del cliente, analistas de crédito, cajeros, inclusive desarrolladores de software e inteligencia artificial. La feria laboral, que es virtual, se realizará desde las 9 horas de este próximo jueves 24 de septiembre y estará abierta hasta las 23 horas con 59 minutos del sábado 26 de septiembre. La plataforma permanecerá habilitada todo el tiempo dentro de ese horario y de esas fechas. Vamos a conocer cuáles son los pasos para que usted pueda participar de esta feria de empleo. Debe ingresar a la página web de la Feria Laboral, hacer clic en el botón Registrarse, crear una cuenta en la plataforma Talent 360, responder a las diferentes preguntas del perfil y subir obviamente su currículum. Para ingresar ya a la feria, debe ingresar a la página web, dar clic en el botón de ingreso a la feria y poner su Gmail registrado. El día de la feria, usted deberá dirigirse al mapa donde estarán el listado de las 30 empresas participantes que tendrán su stand de manera virtual. En cada stand, las empresas presentarán los banners con los nombres de las vacantes para que están ofreciendo empleo. Allí el interesado debe dar clic y se apertura todo el proceso de ingreso. Deberá leer el perfil del cargo ofrecido y en el caso de querer aplicar, solamente lo hace a través del clic que dice postular. Con eso la empresa ya recibirá su perfil, la empresa lo evaluará y se pondrá en contacto con usted de ser el caso. Estas son algunas de las empresas participantes dentro de esta feria. Está la empresa Holcim, Corporación El Rosado, está Heineken, Grupo Vilaseca, está Grupo Fadesa, La Llave, está Fundación Fases y Salica. Para que una hoja de vida, recuerde, sea llamativa, el postulante debe incluir información clara, breve y debe cuidar todos los detalles como la fotografía. Plataformas digitales como Canva o herramientas de Gmail le ofrecen ya plantillas que están prediseñadas para que usted pueda completar los datos de su currículum. Los expertos recomiendan incluir un texto breve que pueda recoger el perfil del postulante, sus habilidades y lo que puede aportar a la empresa. Ya lo sabe, esta actividad, esta feria laboral que es completamente en línea, no tiene la necesidad de viajar hacia una ciudad, estará aperturada a partir de este jueves 24 de septiembre desde las 9 horas en la mañana hasta el sábado 26 de septiembre. ¿Qué puede hacer en el transcurso de este miércoles? Crear su cuenta para que a partir de mañana ya lo único que haga es ingresar ingresar a participar de esta feria.
0: Seis de la mañana, 52 minutos. 6:52. Un nuevo feriado tendrá el Ecuador el día 20 de noviembre. Loja solicitó de que el Día de las Artes Vivas se celebren a nivel nacional. Mire usted, y aquí nuestro pequeño comentario, ¿no? Sin mayor esfuerzo, con gestión de las autoridades, logran este objetivo en el que todo el país cada 20 de noviembre tiene vacación para que vayan a Loja a participar del Festival de las Artes Vivas, Loja 2026-2027. Sin mayor esfuerzo, no tienen asambleístas de peso, gestión de las autoridades.
1: Representativa, Carlitos, estamos de acuerdo que es uno de los eventos más importantes, sí, el Festival de las Artes Vivas de Loja, pero Riobamba acabó de pasar el nacimiento de la República y fue un día que pasó desapercibido a nivel nacional.
0: Nadie del Ecuador ni siquiera sabe que celebramos los ribambeños y ecuatorianos el 11 de septiembre. Pero como estamos en campaña, el presidente es buena gente, atendamos a Loja, quieren día feriado el 20 de noviembre, decreto presidencial.
1: Y con decreto punto. Firmado desde los Estados Unidos, porque
0: exactamente.
1: No está ni siquiera acá el presidente.
0: Bien, entonces la información dice, el viernes 20 de noviembre de este año 2026 habrá un feriado, no habrá jornada laboral en el Ecuador. El presidente de la República, Daniel Noboa, firmó el decreto ejecutivo número 507 que suspende la jornada de trabajo para los sectores público y privado en todo el territorio nacional. La medida es para incentivar la movilidad interna de los ecuatorianos para que vayan a Loja a participar en el Festival Internacional de Artes Vivas de Loja y además impulsar el turismo y las actividades económicas relacionadas con este evento cultural. La jornada que se suspende cada 20 de noviembre no será recuperable. Se mantendrá la intención de servicios comerciales como salud, energía eléctrica, agua potable, bomberos, terminales y servicios bancarios tendrán actividad en ese día feriado. Viernes 20 de noviembre, feriado para el Ecuador, a pedido de las autoridades lojanas.
1: Las 6 de la mañana tienen ya 55 minutos. Y continuamos con actividades del Ministerio de Educación. Y vale la pena hablar sobre uno de los planes que están ya haciéndose realidad y son dentro de los espacios de atención en obra pública. Se está trabajando con más de 1,555 instituciones educativas que están siendo intervenidas en diferentes partes del Ecuador con una inversión que supera los 100 millones de dólares. Esta inversión beneficia a más de 924,000 niños y jóvenes a nivel nacional. El objetivo es que los estudiantes a nivel de todo el territorio ecuatoriano cuenten con mejores condiciones para aprender. Se ha generado intervenciones en cuanto a la construcción, culminación, mantenimiento, repotenciación y mejoramiento de diferentes instituciones educativas a nivel nacional. Renovar las escuelas para fortalecer el aprendizaje es la campaña que está realizando el Ministerio de Educación.
0: 6 de la mañana, 57 minutos. Finalmente damos a conocer que el Ministerio de Educación informa que el problema de los jóvenes que no conseguían cupos para estudiar en instituciones públicas estaría ya superado. La funcionaria informó que el gobierno de Daniel Noboa cumple con la oferta académica y los cupos disponibles. Según la ministra Alcíbar, este año los institutos tecnológicos superiores públicos cuentan con un 35% más de cupos. La ministra de Educación sostiene que ahora el principal reto es evitar que los estudiantes abandonen sus carreras. Por ello, el gobierno impulsa becas y otros programas de apoyo destinados a facilitar la permanencia en el sistema educativo. Los institutos de educación superior tienen que dar cabida a todo estudiante que desee educación superior en estos institutos, señaló. Hasta aquí Visión Estudiantil en Bonita FM, la actividad educativa y cultural más importante en la información educativa. 35 años Bonita FM, siempre educando y también informando de la actividad. Una excelente jornada. Vamos a una pausa y enseguida el noticiero Visión.
1: Estará con nosotros el licenciado Álvaro López, director de LECU 911 Riobamba. Vamos a conocer detalles sobre la capacitación que se está impartiendo a los participantes del programa Jóvenes en Acción. También estaremos conociendo detalles sobre los simulacros en las diferentes instituciones educativas y la productividad y resultados de la videovigilancia, el trabajo en territorio y el seguimiento a la atención de emergencias que se está dando por parte de ELECU en nuestra ciudad. Estará con nosotros el arquitecto Santiago Guevara, precandidato a concejal de Riobamba. Vamos a hablar sobre el activismo social y su impacto en la política local. Nos acompañará el ingeniero Marcelo Méndez, consultor empresarial y analista político, con quien vamos a conocer detalles sobre el manejo estadístico en las encuestas para las diferentes dignidades en Chimborazo. Y cerramos agenda en compañía de Max Núñez, precandidato a la alcaldía de Riobamba. Vamos a seguir hablando de las acciones y de las propuestas que el precandidato tiene para la Sultana de los Andes. Todo esto y más al volver de la pausa comercial.
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0: Señoras y señores, muy buenos días. Un cordial saludo desde los estudios de Riobamba Estéreo 89.3, la bonita de centro de el país. Andreina Silva y quienes habla, Carlos Roberto Andino, listos para iniciar esta jornada informativa correspondiente a la fecha miércoles 23 de septiembre de 2026. Con ese propósito y ese deseo de una excelente jornada, iniciamos. Andreina.
1: Carlitos, qué gusto saludarle. Buenos días, qué gusto saludar a quienes se siguen sumando a la señal bonita, la 89.3. Nosotros arrancamos esta jornada de miércoles hablando sobre las diferentes actividades que se desarrollan acá en la Sultana de los Andes y en la provincia de Chimborazo en cuanto a la respuesta de diferentes emergencias. Y para ello, obviamente, queremos saludar en esta mañana al licenciado Álvaro López, quien es director de el EQ911 Riobamba. Vamos a conocer importantes novedades que tiene para compartirnos esta institución. Siempre un gusto saludarle, licenciado. Buenos días, bienvenido.
2: Buenos días, Andreina. Carlos, muchas gracias por el espacio. Estoy a las órdenes.
1: Licenciado, queremos arrancar conociendo detalles sobre los diferentes reportes de emergencias que ha recibido durante estos días la institución.
2: Bueno, tenemos uno muy coyuntural que sucedió justamente ayer. Se dio el rescate de dos andinistas, una chica de 24 años y un chico de 39 años, quienes salieron desde su casa hasta Chambu para tratar de coronar y hacer avistamiento de cóndores y otros animales en el cerro Ayanchi, esto es en la ciudad de Chambu, y estuvieron muy bien el viernes, el sábado, y ya el domingo ellos pensaban regresar a la ciudad, y en cuanto estaban regresando se perdieron entre todas las montañas, pierden su comida y pierden su tienda y todas las chompas que tenían para pasar la noche. En buena hora recibimos una llamada el lunes a las 7 de la noche por parte de familiares y amigos, quienes ya estaban preocupados porque no tenían señal ya del celular de ellos. Y nosotros procedimos inmediatamente a articular con la Policía Nacional y Fuerzas Armadas.
1: ¿Cómo es esta articulación, licenciado, luego de que ustedes reciben la llamada, el reporte de la emergencia?
2: Bueno, en esta ocasión, cuando son casos muy graves, es muy orgánica, porque son casos muy sensibles, en donde me llega una ficha sobre esta alarma, pero yo inmediatamente la subo de nivel, por decirlo así, a la señora gobernadora, a la Policía Nacional directamente con el comandante Acurio y sus otros coroneles, y en este caso con Fuerzas Armadas con el coronel Leguízamo. Armamos en ese momento qué es lo mejor para hacer la operación, tanto así que Policía Nacional activó al GOE. Nosotros llamaron a las 7 y 1 de la noche y nosotros, el GOE estaba ya en el sitio a las 11 de la noche, haciendo la inspección del lugar y tratando de encontrar a los jóvenes. Fuerzas Armadas, fuimos hasta el sitio ayer martes a las 6 de la mañana y activamos otros 3 equipos, incluido CANES, amigos de los jóvenes, Fuerzas Armadas y bomberos de Chano. Para buena suerte de todos, y se pudo hacer contacto con uno de los grupos que salió en la búsqueda de ellos, pudo hacer contacto ya con estas dos personas que se encontraban perdidas, y rápidamente por radio pues comunican a los demás que estaban en el grupo, ¿no? Pero la subida para poder llegar donde estaban ellos, bueno, esto después de estar caminando 6 horas en la búsqueda, ¿no? Los grupos ya llevaban 6 horas caminando desde las 6 de la mañana. A las 12:45 se da el avistamiento y el acercamiento con estas personas, y ellos procedemos rápidamente a subir, a instalar los drones del Cuerpo de Bomberos de Riobamba, que cuenta con una tecnología para este tipo de rescates muy buenos, y el dron bajó hasta donde estaban estas dos personas y también ya miembros de las Fuerzas Armadas para decirle por dónde debían caminar para trasladarse hacia la montaña donde nosotros estábamos y darle los primeros auxilios. Ya cuando el dron bajó y les dio indicaciones, porque tienen un megáfono y se les puede hablar desde el control, ellos ya nos supieron indicar que no habían lesiones, algo que ya nos dejaba estaban en buenas condiciones, a pesar de haber dormido, claro, el domingo, y el lunes sin su tienda de acampar, y también habían perdido sus alimentos en una quebrada. En cuanto llegan los militares, pues les dieron algo de comer para que tengan algo de fuerza, porque no podían ya ni caminar, y llegaron hasta la montaña donde estábamos nosotros. A las 3:45 empieza la extracción de ellos y llegan alrededor de las 5:30 a nuestra montaña.
0: Entonces, un rescate sanos y salvos. Correcto.
1: Ciudadanos de acá de Riobamba, ¿de qué ciudad?
2: Riobambeños, sí. Miembros de una fundación de Quito, que justamente se dedica a hacer andinismo, son ingenieros ambientales, entonces estaban tratando de hacer avistamientos de cóndor. A las 7:30 de la noche, ya después de un largo día, se hace el encuentro formal con la señora gobernadora y los familiares de estas dos personas. Se les toman los signos vitales y se ve que, bueno, en buena hora estaban en buenas condiciones, se los hidrata y luego ya ellos proceden.
0: Bueno, esta es una temporada alta de riesgos por el tema de la sequía y demás. Entendemos que ustedes han tenido una ardua labor en contactos, en llamados de auxilio. Temporada de incendios forestales a nivel del mundo, a nivel de Ecuador, particularmente en Chimborazo, igual. ¿Qué informe puede darnos usted respecto a esto de los incendios forestales suscitados acá en territorio de la provincia?
2: Sí, bueno, hemos tenido a veces hasta 3 incendios o 5 incendios en el día, y muchos de ellos incluso hemos tenido que liquidarlos en 3 días. De la magnitud que va avanzando. En lo que va del mes, ya vamos cerca de 37 incendios forestales. Este, justamente, que le digo, que demoró 3 días en liquidarse, se pudo cubrir y pudo quemarse más de 150 hectáreas.
0: ¿En qué sector estaba este?
2: Este estaba en Alausí, si no me equivoco. Pero está sucediendo en toda la provincia de Chimborazo, ¿no? Mientras que en el litoral, obviamente, este fenómeno del Niño afecta con lluvias, acá con fuertes sequías. Y ahí, una vez más, y mi felicitación, agradecimiento eterno justamente a las Fuerzas Armadas y bomberos, quienes hacen una labor súper difícil. Hemos instaurado un mecanismo de trabajo que antes no se venía haciendo en el ECU 911, que es ir a las emergencias, como lo que sucedió ayer con estos dos chicos en Chambo. En este caso hubo un incendio en San Andrés, y poder ver el tiempo de respuesta de nuestros evaluadores y también de nuestras entidades articuladas. Siempre les he dicho a mi equipo, siempre tenemos que mejorar, no somos infalibles, y esa estar en territorio me permite también a mí, como director del ECU, poder articular de mejor manera con los diferentes jefes o directores de las otras instituciones.
0: Esa es la actividad de ustedes también, 24/7, permanentemente con equipos para atender el que es el primer contacto, ¿no? Estas llamadas de emergencia. Ahora, esto del fenómeno de El Niño tiene que manejarse con proyectos, planes de acción. El gobierno ha solicitado con antelación de que municipios, prefecturas estén con estos planes de contingencia para poder actuar de forma inmediata. Y ahí, pues, el ECU 911 entra directamente en el campo de la acción también.
2: Correcto. Y no ahora que está justamente iniciando el fenómeno del Niño es que nos hemos activado como gobierno nacional. Ya lo venimos haciendo hace 3 meses, que incluso el COE Nacional, presidido por el ministro Roberto Luque, delegado del presidente de la República, Daniel Noboa, se dio en las instalaciones del ECU 911 aquí en Riobamba, donde vinieron los ministros que tienen que ver con este tema, entre ellas Carolina Lozano, que es la secretaria de Secretaría Nacional de Gestión de Riesgos, y ya se preveía lo que estaba por suceder. Había un alto índice de que se iba justamente a dar este fenómeno del Niño, pues para esto ya se planificó los recursos económicos para esto de aquí, también los recursos de bienes inmuebles que pueda tener el gobierno que sirvan de albergues para las personas que se vean afectadas, sobre todo, como decía, en la parte del litoral, con las inundaciones. Y bueno, también venimos desarrollando no solo estas reuniones para el caso de fenómeno del Niño, sino también contarles que este viernes, y es muy importante que la ciudadanía sepa, que el viernes se va a desarrollar un simulacro, que es muy real, porque así tiene que ser, de un supuesto terremoto. La ciudadanía que mantenga la calma, ya sucedió un terremoto, como ustedes lo saben, y el mundo entero, en Colombia, en Venezuela, hay como una incertidumbre en que esto pueda ocurrir en Ecuador. Nadie lo puede predecir, no necesariamente porque hubo en Venezuela, Colombia, nos toca ahora en Ecuador. Sin embargo, la Secretaría Nacional de Gestión de Riesgos, Ministerio de Gobierno, la Presidencia de la República, están organizando en las diferentes ciudades, desde el lunes 21, hasta este viernes que nos toca a nosotros
1: es
2: como Riobamba.
1: Es una actividad nacional, licenciado, el tema del simulacro. Acá en Riobamba usted dice es este viernes 25 de septiembre. Queremos conocer detalles de cómo se realizaría, cómo se va a manejar esta actividad.
2: Bueno, va a llegar una llamada normal, pero ficticia a la vez. Va a llegar a nuestra consola una llamada donde alguien reporta ya daños sobre los terremotos. Ya el personal de consola sabemos ya y tenemos un protocolo que es, porque todos debemos salir del edificio, enrutamos las llamadas que empiezan a llegar al EQ911 de acá de Riobamba, las enrutamos con Ambato o en su defecto con Babahoyo. Lo hacemos realmente. Las llamadas que van a entrar ese día, por otras razones, pero entendamos que podrían ser por el terremoto, van a entrar, pero van a el personal, obviamente los sacamos del edificio, lo ponemos a buen recaudo, que es en el parqueadero del EQ911. Y procedemos con este protocolo que es enrutarnos la línea con Ambato y también con Babahoyo. Vamos a estar sacando información hasta el día viernes. Vamos a estar dando muchos más detalles sobre la. Bueno, incluso la hora va a ser en horas de la mañana, pero no tenemos la hora exacta y justamente ese es uno de los detalles.
0: Claro, es igual que un terremoto, es imprevisible la hora.
2: Correcto.
0: No se sabe qué día va a pasar. Entonces esto tiene que ser en igual magnitud, ¿no?
2: Correcto. Y todo está, como ustedes dicen, ya controlado y planificado con las diferentes instituciones que articulan con el EQ911, como ACT, Policía Nacional, Ministerio de Salud Pública. Todo para hacerlo lo más real posible.
0: Esto lo están haciendo en diferentes ciudades para luego hacer uno a escala nacional.
2: Entendería que sí, pero esta semana se está haciendo en diferentes ciudades y este viernes le toca a la ciudad de Riobamba.
0: A Riobamba, muy bien. En estos procesos de información, de capacitación, de campañas de prevención, no es que se está esperando a que suceda algo. Ustedes tienen el conocimiento de que se hace campañas de prevención permanentes.
2: Sí, estamos siempre en campañas de comunicación permanentes para que la ciudadanía y también, sobre todo, los más jóvenes entiendan sobre las diferentes situaciones que podrían suceder, las diferentes emergencias, y asimismo también el buen uso de la línea de emergencia 911. Es más, en estos días, la semana anterior, tuvimos a 400 jóvenes del programa Jóvenes en Acción del Gobierno Nacional, que la idea es que ellos ya empiecen a moverse en el campo laboral. En este caso, con nosotros hicieron capacitaciones y se les enseñó sobre el buen uso de la línea de emergencia, para las mujeres el botón violeta, y así pudimos capacitar a estas 400 personas. Es importante, y no quiero olvidarme de algo que es una de las propuestas que tenemos como jefatura local, para que los ciudadanos, para que nuestros colaboradores que trabajan en la institución cojan ese civismo que a veces se pierde, ¿no? Ese amor a la patria, a la provincia, a la ciudad. Hemos nuevamente retomado lo que en algún momento en sus inicios del EQ 91 sucedía, que es el minuto cívico, para entonar las sagradas notas del himno nacional y también hacer reseñas históricas de diferentes momentos históricos del país. Eso es importante. Como yo desde la primera entrevista que tuve acá con ustedes, dije que iba a recuperar esa moral que con la que encontré caída el EQ 911, y hoy se están viendo los resultados en las diferentes estadísticas, en la seguridad, en resultados como este que les comento ayer, una buena articulación estando en territorio. La semana anterior, el día jueves, desaparecieron dos niñas, dos menores de edad de una unidad educativa, y gracias a la llamada rápida y oportuna de los profesores de esta entidad escolar, pudimos dar con las dos menores en menos de dos horas y media. Entonces, por eso es importante, un incidente de esta característica o de cualquiera, lo que primero deben hacer es el 911.
0: Vamos a topar un tema que cuando se anuncia la presencia del fenómeno del niño, aquí hay zonas, cantones específicos que han tenido un efecto bastante importante cada vez que se presenta este fenómeno. La zona desde Alausí, Chunchi, Comandá, Payatanga.
1: Bueno, también la última vez.
0: Son sitios críticos. ¿Hay alguna visión posible de información sobre los efectos que podría pasar, por ejemplo, en Cumandá, en el sector con Guayas, en el límite Bucay-Cumandá, en donde la crecida del río Chimbo, que confluye con el Babahoyo, causan siempre efectos cada vez que hay este tipo de actividades? Ahí tienen ustedes un punto de trabajo bien interesante.
2: Sí. Bueno, con la gobernadora de la provincia venimos también trabajando en este tema. Se han dado diferentes COEs. Días atrás tuvimos el COE provincial presidido por la prefecta de la provincia. Y es penoso decir también que a este evento estaban convocados los 10 alcaldes de la provincia y posiblemente no fueron más de 5. Entonces también vemos un desinterés por muchos alcaldes. Recordemos que los alcaldes también tienen que tener un presupuesto para este tipo de eventualidades, y 5 de ellos no fueron, y los otros 5 que fueron llegaron atrasados.

0: Ahí es una zona en la que se pasan sustancias sujetas a fiscalización. Antes de la del inicio de clases también había un contrabando de útiles escolares que seguramente no pagaron impuestos y obviamente es ahí cuando se ve que vienen en mejor precio, entre comillas, pero eso fue igual regulado por la intendencia, la comisaría y en este caso el MINEDEC.
1: En este proceso de empezar a apoyar en articulación con diferentes instituciones el tema de la prevención de los desastres, de los daños, del fenómeno del Niño, ¿cuál es la participación esencial? ¿Cuál es esa pieza clave que tiene el ECU 911 dentro de este conjunto de instituciones que forman parte del COE, licenciado?
0: Bueno, el espíritu, como ustedes saben, del ECU 911 siempre fue ser los ojos en las diferentes ciudades y en todo el país para justamente controlar diferentes incidencias que se puedan dar en diferentes sectores y las llamadas que recibimos a la línea única de emergencia 911 también de personas que están necesitando que se les despache algún recurso por estos incidentes que puedan estar teniendo. Entonces, nuestro trabajo y objetivo en esto de aquí es poder vigilar con nuestras cámaras de videovigilancia las diferentes zonas y así poder dar aviso, como está sucediendo justamente ahorita con los incendios, dar aviso qué zonas están siendo afectadas, en el caso de los incendios, y ahora que se puedan dar las lluvias en la zona del litoral para los compañeros que tienen las coordinaciones o jefaturas locales en la costa ecuatoriana.
1: En el monitoreo constante que ustedes mantienen dentro de este principio del fenómeno del Niño, ¿hay ya algún espacio de afectación en la provincia de Chimborazo? Hoy amanecíamos con la noticia, el reporte en la zona litoral, se ve que ya está existiendo la presencia de lluvias bastante fuertes en diferentes zonas de Guayas principalmente. Guayas es nuestro aliado estratégico, nuestro vecino, ya lo decíamos. ¿Hay algún reporte acá en la provincia de Chimborazo de que empiece a cambiar el comportamiento de este espacio? Obviamente no es predecible, pero desde los reportes que ustedes tienen.
0: Bueno, lo que ha ocurrido hasta el momento, como decía al inicio del espacio, es justamente tener varios incidentes de incendios forestales. No hemos tenido reportes de que hayan sido causados por personas, como sí lo hemos visto en reportes que han sucedido en Quito. Quito justamente está sufriendo ya momentos difíciles de incendios forestales. Vemos uno que se liquidó en 3 días, me parece que entre ayer y el lunes fue que se pudo liquidar. Cuando estos incendios están cerca de viviendas o de personas o de animales, es complicado y hay que intervenir y tratar de liquidar en el menor tiempo posible. Cuando el incendio está en una quebrada donde no hay animales, donde no hay casas, y sigue y continúa hasta horas de la noche, se retira el personal de cuerpo de bomberos, militares, para que no corran riesgo sus vidas, y nuevamente a las 5 o 6 de la mañana se retoma y tratar de liquidar los incendios con las diferentes herramientas que ellos tienen.
2: Bueno, el ECU 911 es un referente informativo de lo que pasa en cuestión de accidentes y problemas acá en nuestra localidad. En las últimas horas, novedades, hay comentarios de la gente que se sabe, quiere información sobre un choque que ha habido en la madrugada de hoy. En la madrugada de hoy es, ¿no? Sí, en la esquina del parque infantil, en la avenida que viene desde el estadio.
1: Justo afectando un espacio público, inclusive, ¿no? La pantalla que fue ubicada en ese sector.
2: Ya, ahí hay una especie de monumento, no sé.
0: Sí. Correcto, ahí en el parque infantil justamente incluso tenemos en la León Borja tenemos una cámara. Pensaría que ya la municipalidad está tomando los correctivos y acciones necesarias y dentro de esas seguramente se pondrá la denuncia y pedirán los videos por medio de la fiscalía, que es así como se debe proceder.
2: Poner
0: la
2: denuncia en fiscalía. Es un choque frontal.
0: Es un choque frontal contra la base de esta, donde hay una pantalla, que como refería Andreina, y se presume que la persona iba había ingerido alcohol, pero no se le encontró en el sitio. Así que vamos.

0: vamos a ver más detalles más adelante, es lo que podemos saber. Esto sucedió alrededor de las 2 de la mañana, así que dentro de las próximas horas sabremos.
1: ¿Otro tipo de accidentes también se han reportado? ¿Hay alguna información que nos pueda dar sobre algunos casos que se dan, no?
0: Sí, bueno, como ya es de conocimiento público, accidentes de tránsito son es una incidencia alta, es muy frecuente. Tenemos libadores que a pesar de que las diferentes entidades trabajan en ello, continúan, ya se empezó.
1: ¿No hay un informe técnico? Le pregunto porque ustedes son un referente de la información para el periodismo igual en esto del cambio de sentido de las vías. No sé si manejan estadísticas de que en verdad se ha mejorado la movilidad o los accidentes han aumentado, me refiero a accidentes de tránsito.
0: Sí, bueno, justamente tengo estadísticas que nos pueden servir en este momento para conocimiento de la ciudadanía. Dentro de las 5.500 llamadas que hemos tenido en lo que va del mes, seguimos teniendo la segunda incidencia más grande en la provincia, es el de tránsito y movilidad, donde hemos tenido 820 accidentes de tránsito. Entonces, como vemos, y esto va ligado, como hemos dicho siempre, por el alto consumo de alcohol. Incluso ya comenzaron clases los chicos en las diferentes universidades y obviamente ha incrementado el nivel de consumo, claro. El nivel de accidentes,
1: etc. Ahí se refleja, ¿no es cierto?, la actividad y el alto consumo de alcohol, que es un problema social en Vilobamba. Está evidenciándose en eso, ¿no?
0: Correcto, y por eso hacemos un llamado a los jóvenes que nos puedan estar escuchando. Hemos tenido reuniones con el MINEDEC y los diferentes rectores de colegios, de escuelas, de universidades, para decirles que son ellos quienes, si bien es cierto, en la casa es donde aprendemos muchos de los valores, pero también mucho de ellos se aprende en las unidades educativas. Parte también del trabajo que viene haciendo el Gobierno Nacional es el plan Escudo, y es ahí donde tuvimos una reunión con la Policía Nacional, una capacitación que se le dio entre Policía Nacional, ECU911 y el MINEDEC hacia todos los rectores que mencionaba, para que sepan cómo actuar en el caso, en alguna eventualidad, de que algún estudiante tenga algún arma, tenga sustancias sujetas a fiscalización.
1: Que no tiene nada que ver con los útiles que se necesitan.
0: Que no tiene nada que ver con los útiles y que claro, una riña probablemente sea controlable, que puede suceder.
1: Señor director, gracias. El tiempo se nos fue. Pues un mensaje institucional.
0: Bueno, el llamado a la ciudadanía siempre que esté tranquila. Nosotros seguimos trabajando en la videovigilancia, en recibir las llamadas en un menor tiempo de respuesta y también con nuestras unidades de inteligencia de Policía Nacional y Fuerzas Armadas para precautelar la seguridad de los chimboracenses.

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0: Muy bien, seguimos acá en Bonite FM. Acción Ciudadana necesita Riobamba. Propuestas nuevas necesita Riobamba. Gente con criterio nuevo necesita Riobamba. Hay que empezar a sacudir el tablero electoral. Hay que empezar a hablar sobre política nueva en nuestra localidad. Ya la costumbre de elegir a personas que posiblemente podrían, en ese sentido, hablar en posibilidades, yo creo que debe de culminar ya y empezar a definir candidaturas y personas que realmente tengan un gran proyecto, una mentalidad ganadora, una actitud positiva para poder nuevamente reestructurar a la ciudad y la provincia en Reina.
1: Así es, Carlitos, y bajo esta óptica siempre viene una palabra, o más bien una frase sumamente interesante, que es que nos motiva como ciudadanos al espacio del activismo social. ¿Cómo desde el proceso del activismo social podemos generar un impacto positivo o negativo en la política y sobre todo en la necesidad que tenía la política local? Para ello está con nosotros el arquitecto Santiago Guevara, precandidato a la concejalía de nuestra ciudad, y que desde la experiencia, obviamente, Santiago viene con este espacio del activismo social y está buscando generar esa conexión de el activismo a la política. Santi, siempre un gusto poder tenerte acá en nuestro espacio. Buenos días, bienvenido.
2: Muy buenos, buenos días con todos, un saludo especial a toda la audiencia Radio Bonita, Andreina, Roberto, gracias por siempre ser parte de este proceso en el que sí, estamos justamente trascendiendo de un escenario ciudadano hacia un escenario ya político-electoral, ¿no?
1: Y vamos desde ese punto de partida que es el tema del activismo social. Muchas de las veces el activismo social y en los últimos años acá en Ecuador ha venido no siendo tan de interés para el ciudadano, debido a la mala intención o al mal manejo que se ha realizado a este. No ha habido una participación ciudadana efectiva, no ha habido esa integración ciudadana también, y eso es lo que ha limitado diferentes factores. ¿Cómo volvimos, al menos acá en Riobamba, hace algunos años, el colectivo OK que iniciaba, cómo generó ese proceso de posicionamiento para hablar de el trabajo social, del activismo social?
2: Creo que aquí hay que resaltar algo importante, y creo que es que los jóvenes, las nuevas generaciones, sí quieren involucrarse en algo. Tal vez no directamente en política, pero al final del camino nos vamos dando cuenta que la política forma parte de nuestro diario vivir, indistintamente del escenario en el que estemos. Algún rato lo mencionábamos, hacer política es cuando venimos acá a compartir ideas en un medio de comunicación, cuando saludamos con algún amigo y vecino en la calle, cuando vamos a la tiendita a comprar cualquier producto. Eso es hacer política, es ese intercambio de ideas, de cultura, que sí, se ha ido perdiendo en el tiempo. Lastimosamente, la base social, la estructura ciudadana, se ha ido fragmentando porque políticamente no les conviene a las autoridades tener una ciudadanía unida. Los corazones son los... los corazones en este caso de la ciudad vienen a ser los barrios, que sí, han sido deteriorados. Nosotros desde el colectivo hemos buscado justamente eso, adentrarnos en esa parte que está fragmentada, que está deteriorada, tomar el camino difícil, tomar el camino largo, para nuevamente volver a poner en valor a lo que son los barrios, la ciudadanía, que se vuelvan a involucrar. Hoy como riobambeños, algún rato decíamos, Andreina, Roberto, ¿qué es lo que nos caracteriza? Si hoy preguntamos a 10 riobambeños, ¿qué es lo que nos diferencia tal vez como riobambeños, nos distingue? Tal vez ni dos personas coincidan en lo mismo, y es porque hemos perdido ese sentido de identidad con nuestra tierra. Ahora bien, ¿de qué manera nosotros podemos empezar a involucrar a los jóvenes? Es creando los espacios, creando escenarios que actualmente no hay. Miren, nosotros desde que empezamos este proyecto no únicamente nos hemos ido con el tema de la fauna urbana. Algún rato articulamos con el Colegio de Arquitectos un curso de topografía, y me acuerdo, muchos dirán, ¿a quién le puede interesar un curso de topografía más que los mismos profesionales que sean afines a la materia? Pero la intención era entender cómo los asentamientos informales están afectando al crecimiento de nuestra ciudad. Y es por eso que nosotros tratamos de dar el primer paso en cuanto al tema de la regularización de estos asentamientos humanos a través del Colegio de Arquitectos. Y nos fue bastante bien, donde los jóvenes de distintas universidades participaban y empiezan a adentrarse en los problemas de ciudad. Es la única forma en que nosotros podemos generar proyectos de valor, donde empezamos a involucrar a la academia, cosa que actualmente vemos que no sucede. Y algo que también me mantiene bastante preocupado, Andreina, Roberto, ustedes han de haber visto en esta semana, es algo que nosotros habíamos comentado hace más de un año, y también lo hicimos en este medio de comunicación y en otros más, ya advertimos sobre el acoso laboral, sobre el acoso sexual que sucede en las instituciones. Y es así que hace...
1: En estos días hubo una denuncia con respecto que sí. a aquello. Santiago, este tema que traemos a colación es sumamente importante, no solo por el hecho que se ve involucrada, una dama, sino porque como seres humanos no debemos ser víctimas de este tipo de circunstancias. Como seres humanos tenemos un principio de respaldo, de derechos, de actividad laboral. Y acá llama la atención, y poniéndonos ya en el espacio al que pretende llegar el arquitecto Santiago Guevara, que es el espacio del Consejo Cantonal, ¿cómo se puede permitir estas circunstancias desde un consejo cantonal? ¿O cómo se puede defender a las víctimas desde un consejo cantonal? Que nosotros siempre lo hemos dicho, el consejo cantonal es la representación del ciudadano, pero vamos viendo que ha venido tan a menos este espacio que siento, y no siento, he escuchado el sentir ciudadano que no se sienten identificados, no se sienten representados con este consejo cantonal. Lo que sucede casa dentro de la administración realmente llama la atención para calificar cuál ha sido el accionar también de un consejo cantonal que debía haber reaccionado, que debía haber garantizado ciertas medidas de protección, porque en la denuncia que se hacía en un medio de comunicación local se mencionaba que no es solamente una víctima, que hay un círculo de víctimas dentro de este principio.
2: Y desde que sucedió eso, créeme que yo he estado pendiente de los diferentes medios de comunicación y canales digitales de las mismas autoridades, ya sea de los concejales, en este caso, como tú dices, son quienes nos representan. Y no he visto ni un solo pronunciamiento respecto al tema. Es una falla que estructural en el municipio, donde no se ha cuidado nunca el capital humano. Mira, el funcionario público, sin duda hay que revalorizarlo, hay nuevamente que dignificarlo. Lastimosamente no se entiende eso. Es por eso que algún rato, igual lo habíamos dicho, hay que crear un departamento e impulsar la creación de este departamento de ética y de transparencia, donde realmente volvamos a poner en valor a la gente, a los funcionarios públicos que han dedicado toda una vida al servir de esta ciudad, cosa que actualmente no sucede. Lo único que sé que ha sucedido es que el alcalde estaba buscando un espacio para dar una réplica respecto a este tema, pero de los concejales ni uno solo ha aparecido para, no digo que estén a favor o en contra, porque hay que investigar, ¿verdad? Pero no veo que ninguno esté a favor de buscar la verdad y qué es lo que está sucediendo, ni uno solo. Entonces yo creo que ese es un tema estructural que nosotros tenemos que resolver.
0: Es un asunto bien complicado, porque ya cuando se habla de afectación a una persona, en este caso a una mujer, pues eso no puede quedar solamente en la denuncia pública, sino que las autoridades deben intervenir ya, bueno, para hacer un proceso de investigación serio. Ya en lo político, lo que usted señala, Santiago, es real, pues no, mire usted la importancia de un concejal y la importancia de la persona que le acompañará en la papeleta como suplente de un concejal. Miren los titulares concejales que salieron ahora por proselitismo político, que están en campaña de reelección, dejan a sus suplentes que uno no sabe ni siquiera quiénes son ni para qué están ahí. Entonces nadie habla, hay una descomposición social completamente grave en Riobamba. Hoy están señalando algunos intelectuales locales y gente que hace opinión, por ejemplo, sobre la comunicación social, que igual no está cumpliendo el rol que tiene que cumplirse en este tipo de información pública. Pues hay mucho compromiso de los supuestos periodistas que han proliferado ahora, porque hay una cantidad enorme de medios que prenden el teléfono y hacen un en vivo y se convierten en periodistas supuestamente apoyando una positiva gestión de una administración que no está cumpliendo con la ciudad, y eso es evidente. Y eso no debe ser gratis, deben ser periodistas o pseudo periodistas pagados, comprometidos, que están desinformando a la ciudad. Hay que hablar con objetividad porque la situación de Riobamba está bien difícil. Ahora, en este plano, más allá de la obra pública que no es evidente en la localidad, Santiago, ¿cómo trabajar en la recomposición social de Riobamba?
2: Mire, creo que, como usted dice, los medios de comunicación son infinitos y también han dado espacio a diferentes actores sociales, políticos que pretenden llegar a una dignidad, lo cual es válido, es parte de la democracia. Pero aquí viene lo importante, y es que por eso me siento feliz y tranquilo, y es porque yo estoy en un proyecto, primero ciudadano, porque algún rato comentaba, cuando estábamos en un escenario, yo veía a mi alrededor y me dejaba totalmente tranquilo ver que estamos con un grupo de personas que no han estado en política antes, que no estamos contaminados, somos de esa nueva generación. En ese trabajo territorial que nosotros hemos empezado a recorrer todos los barrios de todo lo que nos corresponde, la gente lo que pide es, sí, gente joven, rostros nuevos, pero que no únicamente pretendan llegar por ser jóvenes, sino porque han hecho algo en valor de la ciudad. Creo que este equipo que nosotros hemos logrado conformar es magnífico, ¿no? Y no solo a nivel de conocimiento, sino también a nivel de valores y de principios. Ahí viene la diferencia. Nosotros tenemos un plan para esta ciudad. Nosotros hemos logrado, sí, coincidir con Max Núñez, con Marcelo Tapia, y creo que y con Gaby y con el resto de candidatos, precandidatos, bueno, en este caso, para realmente poder hacer algo en valor de esta ciudad. Pero como te digo, las acciones que nosotros hacemos, por más pequeñas o grandes que sean, tienen que partir de una planificación, distintamente en el tema deportivo, en el tema de la fauna urbana, en el tema de ya pensar en a nivel de vialidad, de movilidad, parte de una planificación.
1: Santiago, pero aquí también se abre otro espacio interesante dentro de esto, ¿no? Y es el hecho de entender, en su caso, el Consejo Cantonal, cómo va a generarse desde su espacio de composición. Y nosotros queremos que se vaya también planteando ya la idea clara de poder asumir y elevar un discurso, un debate a lo que merece esta ciudad. El discurso y el debate, y desde el día uno de administración hasta, entendería, casi al cumplirse 4 años, en vez de elevarse, se ha venido dando tan a menos, y con todo el respeto, pero yo no le veo conveniente que una sesión se desarrolle en cualquier ambiente, en cualquier lugar, una sesión en donde se están exponiendo temas de interés para la ciudad, que se desarrolle en un lugar en donde la señora ama de casa, la señora comerciante está buscando atraer para generar la venta del día. O sea, son elementos que, aunque parezcan tan pequeñitos, aunque pasen tan desapercibidos, le han venido a dar tan de menos a la imagen del Consejo Cantonal de Riobamba. Y a dónde quiero llegar, Santiago, es al hecho de que tenemos en cuenta que va a haber un amalgama de personajes y personalidades que también formen parte de un consejo, pero se necesita desde la esencia de cada persona que pueda llegar a formar parte de esa mesa, que se eleve el nivel de discurso, que se genere propuestas. No hablamos de que se presenten 20, 30 ordenanzas más, porque Riobamba lo que más tiene son ordenanzas, la mayoría de ordenanzas aprobadas por este consejo, copiadas de diferentes cantones, de Mejía, de La Tacunga, de Quito, etcétera. No se habla de presentar ordenanzas, se habla de analizar los proyectos que existen, se habla de la planificación a la que mencionas, se habla de responder problemas. ¿Cómo dar ese cambio trascendental que necesita el Consejo cuando van a tener personas y personalidades que tengan diferentes criterios, que vengan de diferentes líneas, de diferentes partidos, de diferentes movimientos políticos?
2: Si somos más críticos, el punto de partida no es desde que se asumen funciones, sino desde este momento. Y exactamente el 29 de noviembre, cuando las personas tengan en este caso una papeleta con diferentes actores políticos, y ahí es el primer punto de importancia. ¿Qué va a decidir la gente para esta ciudad? Como dije, ahí parte de la democracia es que exista una variedad de personas que tal vez ya hayan sido autoridades, y esa sea su carta de presentación, y otros actores como nosotros, que venimos desde la ciudadanía, de procesos ciudadanos, de apostar a la cohesión social, y esa ha sido nuestra carta de presentación. Y sí, claramente, la ciudadanía pide un cambio generacional en política, y creo que nosotros hemos logrado recabar todos esos elementos para estar a la altura de esta ciudad. Y lo más importante, no únicamente es el tema de personas, sino es un tema de coherencia ideológica, es un tema de coherencia, de qué vamos a hacer cuando lleguemos, lo que dice Andreina. Nosotros tenemos un plan para esta ciudad, es un plan que se llama Riobamba es mi mundo, que contempla los diferentes niveles de una sociedad a nivel de planificación, el tema humano, para realmente volverle a poner en valor a esta ciudad.
0: Claro, eso está bien, ustedes están socializando. Santiago Guevara, usted, si llega a ser concejal, tiene que trabajar en ese proyecto, ¿no es cierto?, de integración ciudadana, de acciones conjuntas con los ciudadanos, porque el municipio es ciudad, pues, el municipio es nuestro, el municipio es de todos, en otras palabras. Pero vamos a la función específica que también la gente quiere escuchar. Usted es un actor nuevo en la política, es joven en la política, tiene buenos proyectos, un gran criterio, buena predisposición y buena actitud. Pero vamos al tema, por ejemplo, de fiscalizar lo que acaba de hablar Andreina hace un momento, la legislación. Ya leyes, ordenanzas hay suficientes, habrá que ponerles en práctica, reformar algunas, qué sé yo, pero hay que actuar en eso. El tema fiscalización, cuando escuchábamos en la semana anterior que el actual administrador del municipio dice que a él no le importa lo que quieran hacer los concejales en el tema de fiscalización, porque esa fiscalización no sirve prácticamente. O sea, a él no le preocupa que ustedes vayan a cumplir el rol de fiscalizadores, ¿no? Entonces, si él ya descredita, no toma en cuenta el trabajo de un concejal en procesos de fiscalización, ¿a qué van?
2: Bueno, creo que ha sido el síntoma de toda una administración, ¿no? De únicamente que todo se llegue a tomar las decisiones desde la cabeza y más no desde la ciudadanía. Cuando nosotros lo que vamos a proponer es que justamente volver a poner en valor a la ciudadanía, que las decisiones se tomen a la inversa de cómo se toman ahora, desde la base, desde la estructura social hacia arriba, hacia los diferentes niveles de gobierno. ¿Quién va a ser el filtro? Nosotros, los futuros concejales de esta ciudad. Aquí viene lo importante. Actualmente, Riobamba tiene un libro con más de 200 ordenanzas, ¿sí? Ahora, lo que dice Andreina, es verdad, tenemos que dar un salto de calidad. Pero lastimosamente, si no sabemos, esto no se trata de voluntad, de decir, sí, yo quiero hacer esto. Se trata primero de un tema de tener conocimiento técnico y también sobre un tema de visión. Si no tenemos estos dos elementos, difícilmente podemos saber hacia dónde camina esta ciudad. Por más que queremos nosotros legislar, ¿qué podemos proponer? Más allá de hacer copias de distintas ordenanzas de otras ciudades. Absolutamente nada. Por eso es que nuestra ciudad no avanza, por eso es que nuestra ciudad está estancada, por eso es que este Consejo Cantonal también está desvalorizado, porque lastimosamente no se trata ya de buenas intenciones. No ha existido un conocimiento, una fiscalización técnica. Yo me acuerdo, obviamente, en su momento, varios concejales cuando llegaban buscaban ayuda para saber cómo se tenía que armar una ordenanza. Querían formar parte de una política pública y no tenían el menor conocimiento de cómo se estructura una política pública, cómo empezar a dar esos pasos hacia eso. Y creo que ese es el reflejo de la administración que hoy tenemos. Obviamente, esto no va en contra, es un ataque personal. Es un tema de que le han fallado a la ciudad.
1: Pero es que, ¿cómo mantener o cómo cumplir con ese compromiso de la ciudad y para la ciudad? Porque lo que resaltamos al final es clave, ¿no? Todos llegaron con la intención de hacer algo bien por Riobamba. No nos olvidemos, hubo un show, porque creo que esa es la palabra estratégica para esto. Hubo un show de arrancar las actividades a las 0 horas, un evento protocolario que ningún día se iba a dejar de trabajar, no podían desaprovechar ningún momento. Recordemos, se abrieron las puertas de la municipalidad a las 0 horas, estuvo ahí todo el Consejo Cantonal recibiendo la actividad y todo fue declinándose con el tiempo. Hubo concejales que llegaron con muchísimas ideas de fiscalización, legislación, y vamos viendo cómo de a poquito todo se ha ido disolviendo. ¿Cuál es el secreto o cuál es ese punto mágico para que en los 4 años un consejo cantonal pueda mantener ese mismo compromiso de servicio y trabajo?
2: A ver, dos puntos. El tema de tener un liderazgo. Lastimosamente no hubo un liderazgo fuerte. Hay que saber por qué llegó la actual representante que está en la alcaldía. Hay que entender la dinámica. Llegó un punto de no tener legitimidad de la ciudadanía. Y luego un consejo cantonal que, como tú dices, tal vez buenas intenciones con sus planes de trabajo, pero más de eso no fue más que eso. Que al final se diluyó. ¿Por qué? Porque lastimosamente pesaron más las agendas, no digo ni políticas, porque no responden a sus partidos políticos, sino respondieron más a sus intereses personales para resolver su vida personal y económica. Y esa es la verdad. Sus acuerdos personales nunca llegaron a materializarse. Por eso hubo una época donde sí estaban a favor del alcalde, luego en contra, y luego a favor, y finalmente en contra. Y eso es un síntoma de lo que ha pasado. Por eso yo me siento contento y lo vuelvo a reiterar. Hemos logrado conformar un equipo donde nos hemos puesto la camiseta de la ciudad y eso no va a cambiar. Y la promesa de Santiago Guevara, y quiero que se acuerden, Reina, Roberto, ese trabajo se

0: va a mantener durante 4 años. Y créanme que quiero ser uno de los mejores, de una de las mejores representaciones que esta ciudad haya tenido en muchos años. Esa es mi convicción.
1: Porque el objetivo tiene que ser volverle a dar al municipio de Riobamba honor, prestigio, calidad de atención a la ciudadanía, eficiencia municipal en la atención al público, a la ciudadanía, porque Riobamba, con la cantidad de habitantes, es todavía una ciudad manejable y tiene que ser, en ese sentido, bien atendida a la ciudadanía, ¿no es cierto? Porque ustedes no van a hacer obra, tendrán que darle un proyecto, un plan al alcalde, ¿no es cierto?, como sugerencia, como pedido ciudadano, pero eso ya será cuestión administrativa del alcalde. Entonces, el rol de ustedes es fiscalizar y legislar. Y en el tema de fiscalización, todo el mundo ha ofrecido permanentemente fiscalizar a una y otra administración y nadie lo ha cumplido. Tenemos concejales que han sido todólogos y han sido denunciólogos que, con dejar un oficio de pedido en la Contraloría, ya ha cumplido con su rol de concejal.
2: O concejales de redes sociales. Perdón, Carlitos, porque ese es otro mal que ha tenido nuestro Consejo Cantonal. Voy a citar un ejemplo. Un ejemplo que tal vez no es real, ¿no? Cambiamos el adoquín, ya no estaba vertical, ahora lo pusimos horizontal. En vez de fiscalizar la acción, el concejal que ha hecho crearse una cuenta de TikTok que estaba afianzada a Facebook y a Instagram y hacer un live o hacer un comentario de ahora los baches no están para arriba sino para abajo. O sea, hemos llegado lamentablemente a ese nivel en donde el concejal, en vez de hacer su trabajo, se ha sumado a la necesidad del ciudadano de hacer eco de la problemática.
0: Andreina, aquí viene un punto importante. A ver, el CNE justo ayer veía la noticia y está coordinando las fechas para lo que va a ser el debate hacia la alcaldía del Cantón Riobamba, ¿verdad? Créanme que ese escenario es fundamental para determinar el rumbo de esta ciudad. Porque como tú dices, varios candidatos son de redes sociales, ¿sí? Pero hay algo que le gana a las redes sociales, ¿y sabes qué es? La realidad. Ese escenario del debate hacia la alcaldía de Riobamba va a ser fundamental, porque vamos a poner todo sobre la mesa para que la ciudadanía realmente se dé cuenta quién tiene un plan para esta ciudad, un discurso para esta ciudad.
2: Pero necesitamos también un escenario que demuestre, y lamentablemente por los tiempos no se ha podido y no se va a poder, entendemos eso. Necesitamos un escenario que también demuestre la calidad de concejales que podemos tener en una ciudad, porque ese es otro punto estratégico. Sí, tal vez el CNE se plantee en la idea de los debates para alcaldes de las capitales de provincia y para prefectos de las provincias, pero muchas de las veces también se debe medir el nivel de los concejales que acompañan a estos espacios administrativos. Lo mismo que sucede en las creaciones de una Asamblea Nacional, y con el respeto del caso, en donde van actores, actrices, en donde van personas de reality shows, en donde van cantantes, bailarines, etcétera. Lo mismo pasa, pero en pequeñito, en nuestras realidades locales. Y si no, con todo el respeto, insisto, vayamos a ver cómo está compuesto un Consejo Cantonal de Riobamba.
0: Y ahí viene lo importante, el tema de vincular a la academia. Mira, en todo este año que hemos venido generando nuestras actividades desde el colectivo, hemos tenido la oportunidad de estar en 2 escenarios importantes. El primero, junto al alcalde de esta ciudad, y el segundo, con diferentes actores sociales y políticos de la ciudad, donde hemos nosotros denotado nuestra intención, nuestro conocimiento para realmente generar y reenrumbarle a esta ciudad. Eso es lo que está faltando. ¿Por qué no generar esos espacios desde la academia, motivarles, exhortarles a que se generen? Tenemos todo para realmente brindarle una nueva alternativa a esta ciudad. Pero como les digo, el tema del debate, si bien faltan más escenarios, sí, pero va a ser un punto importante de quiebre para que la gente se dé cuenta quién realmente está preparado y, sobre todo, no solo tenga buenas intenciones, sino que también tengan realmente un plan para esta ciudad. Es una fecha importante para esta ciudad.
1: Santiago Guevara, un mensaje ciudadano, un mensaje de gente nueva que propone algo diferente. Tú estás representando a un amplio sector de jóvenes, especialmente profesionales, la mayoría, que quieren tomarse la ciudad de Riobamba, pero para cambiarla, para pensar a un proyecto de mediano y largo proyecto de futuro para la ciudad. Ese mensaje tiene que llegar a la ciudadanía.
0: No queremos prometer ni ofrecer absolutamente nada. Queremos dar un paso hacia atrás. Creo que es necesario hacerlo, es escuchar a la ciudadanía. Hay que volver a poner en valor a la identidad, al orgullo de ser riobambeños. Mire, y sobre todo que tengan claro que este equipo que hemos logrado conformar va a estar a la altura de esta ciudad. Vamos a poner en valor nuevamente a los funcionarios públicos, y para mí es súper importante este tema de lo que habíamos hablado, para que lo que está sucediendo actualmente ya no vuelva a suceder. Por parte de, tengo la convicción, de Max,

0: de mi persona y también de cada uno de los concejales, de Marcelo, que vamos a estar a la altura de esta ciudad. Y aquí viene lo importante: vamos a crear ese departamento de ética y de transparencia para volver y cuidar al capital humano que tiene este municipio. Ellos son quienes sostienen a esta ciudad todos los días, son quienes reciben las necesidades de la gente, son quienes transforman las decisiones políticas en soluciones para la ciudadanía. Pero si les pasamos acosando laboralmente, sexualmente, ¿ustedes creen que esta ciudad se sostiene de esa manera? Imposible. Nosotros vamos a poner en valor, y indistintamente si conocemos o no conocemos a las personas a las que podríamos algún rato estar en el municipio todos reunidos, estas personas van a trabajar para volver a poner en valor, para cuidar de ese capital humano, como lo digo, porque esto ya se tiene que terminar.
1: Claro, porque
0: se tiene que terminar.
1: El de lo que se respira, se conoce, se habla en Riobamba, se siente en el comentario ciudadano, es de que al interior de la administración municipal se respira un ambiente que, ¿qué diría?, de descontento, desconformidad, en donde el municipio no está cumpliendo el rol. Dentro del municipio es un infierno, se señala ahora, ¿no? Entonces la parte administrativa tiene que tomar una actitud diferente en una próxima administración.
0: Y más que eso es que las personas tengan consecuencias, ¿sí? Que todos estos actos tengan realmente consecuencias. Estas personas tienen que ser, de cierta forma, procesadas penalmente. Eso no puede suceder en el municipio. Esta es nuestra carta de presentación. Yo no me siento orgulloso con lo que sucede ahí, que existan este tipo de escándalos. Se tiene que terminar, porque todos, Roberto, Andreina, tendrás una hermana, un novio, una pareja, alguien, una hermana, un papá, una abuelita que puede trabajar ahí. Pueden ser acosados laboralmente y sexualmente. Eso no puede pasar de ninguna manera, ni aquí, ni en ninguna institución, ni en una parte privada o pública. No puede pasar. No podemos ser cómplices de eso. No hay puntos medios. O estás en contra de eso o estás a favor a través de tu silencio. Y nosotros no formamos parte de eso. Así que nuestro punto desde este momento de ser críticos en ese sentido, que no queremos ser parte de eso y que realmente vamos a trabajar como lo estamos haciendo incansablemente para dar una alternativa a esta ciudad. Roberto, Andreina, yo les quiero agradecer de sobremanera por siempre escucharnos y por ser ese filtro con la ciudadanía, y que tengan la convicción de que durante el tiempo de aquí a futuro esta promesa y ese compromiso no va a cambiar.
2: Y nosotros seguiremos hablando, claro. Carlitos, seguiremos hablando con Santiago Guevara, con el equipo de este espacio, para conocer el proyecto desde los ojos de un concejal, que debe ser un proyecto sumamente diferente al que presenta un candidato a la alcaldía. Muchísimas gracias, Santiago, por estar con nosotros.
0: Así, muchas

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1: Continuamos en Bonita FM 89.3 conversando sobre diferentes temas que ojalá nos permitan clarificar de mejor manera el panorama y la realidad en la que nos estamos desenvolviendo como ciudadanos, y esta contradicción con las propias autoridades que fueron electas para solucionar problemas, para darle una mejor condición de vida a los ciudadanos, y nos tienen esperando de que en algún momento alguna autoridad responda para lo que fueron electos, es decir, para hacer obra, para generar paz, tranquilidad, y vemos que existe todo lo contrario: discordia, peleas, y esto de las redes sociales nos está preocupando ya a nivel local y mucho. Con nuestro siguiente invitado vamos a hablar sobre esta temática para que vayamos identificando la realidad y comencemos con algo romántico. Se dice, se pronuncia de que en el amor y en la guerra todo vale, ¿no?
2: Y en la política también.
1: Y en la política dicen que igual todo vale, ¿no? Y hoy estamos sujetos a tapar, por ejemplo, realidades de una administración que no ha respondido a Riobamba con el compromiso y el criterio comprado de algunos medios de comunicación locales que están siendo pagados, se dice, para que difundan algo positivo de lo negativo que hay en la totalidad. Entonces, se manejan encuestas, se manejan realidades, y sobre todo no se descubre la mentira que se está desarrollando en un proceso electoral.
2: Se prostituye, lo podríamos decir, Carlitos, el hecho de aparentemente presentar estadísticas, y es que queremos encontrar el punto de inicio de en dónde se ha venido malinterpretando estos análisis, estos estudios, estos procesos de investigación. Todo surge de la necesidad de yo en mi perfil, con mi círculo de amigos, cuelgo una pregunta y ya con eso tengo una estadística, ya con eso tengo un valor referencial para poder guiar mi estrategia. Y lo más preocupante del caso, cómo esto puede empezar a influenciar dentro de un espacio, ya sea político y social. Un tema realmente interesante que queremos conversarlo con el ingeniero Marcelo Méndez, consultor empresarial y analista político. Siempre para nosotros un gusto saludarle, ingeniero. Buenos días, bienvenido.
3: Andreina, qué gusto. Carlos Roberto, esta mañana un placer saludarlo también, y a la gentil audiencia de este referente de comunicación al centro del país, como es Radio Bonita. Bueno, efectivamente vemos una dualidad, es decir, realidades que van hacia lados diferentes. ¿Qué necesito para ganar una elección? No necesariamente, o mejor dicho, con mucha frecuencia, en absoluto está vinculado hacia lo que necesito para gobernar. Gobernar es administrar. Estaríamos nombrando, por ejemplo, en el caso de una ciudad o de una provincia, un gerente capaz de usar los recursos, la influencia, en función de una visión, de unos objetivos, para tener métricas claras que nos evidencien que ha habido un progreso en ese territorio. Pero imagínense que para ese gerente nosotros empezamos a buscar que sepa bailar bonito, que sepa correr con ritmo, que se ponga ropa de tal color, que salude a los guaguas elevándoles en los brazos y dándole besos.
1: Experto gastronómico.
3: Entonces,
2: que le guste comer rico.
3: Que haga cosas que parecen interesantes, pero que después de todo no dejan de ser secundarias. Después, en base de esa popularidad lograda a fuerza de ser agradable, ser simpático, después llega al puesto. Y entonces ahí dice, bueno, vamos a seguir bailando, vamos a seguir abrazando guaguas, vamos a seguir comiendo rico, vamos a seguir corriendo, y se dan cuenta súbitamente de que ya no es lo mismo. Entonces, si eventualmente se necesitó de una caricatura graciosa, de identificarse con cosas chéveres para llegar a la alcaldía de Riobamba, ya nos damos cuenta que para gobernar una ciudad de esta se necesita conocer bien las prioridades. Pero es nuestra realidad, son las reglas del juego. Aquí las reglas del juego no nos dicen elijamos a las personas o califiquemos a las personas que tengan la mejor opción de hacer la mejor gestión posible, sino simplemente es un curso, un concurso de simpatía, ¿sí? Como aquellos programas de televisión en donde de pronto se dispara la emocionalidad, pero la practicidad se paraliza. Y esto es peligroso en la medida en la que la mayoría de la población siente que Riobamba se encuentra estancada. Y romper el estancamiento no es algo que se lo haga a través de novelerías, podemos llamar. No se sale del estancamiento a través de mensajes de simpatía. Del estancamiento se saca a una comunidad haciendo cosas duras, haciendo cosas serias, llevando un norte claro, que no es fácil, que no significa decirle al ciudadano, ¿sabe qué? Todo va a ser facilito. ¿Qué quiere usted? ¿Qué necesita usted? Y yo le doy. Porque a veces nosotros no distinguimos también lo que queremos de lo que necesitamos. De pronto yo quiero una televisión de 60 pulgadas, pero lo que necesito es pagar la pensión de los guaguas. O sea, entonces, la necesidad y la proyección se abre a una cuestión que se llama la oportunidad. A mí me encantan las administraciones que ven a la oportunidad. Porque el resto es tapar huecos. O sea, el gran alcalde será el que solucione lo que la ciudadanía percibe. No, el gran alcalde será la persona que le permite volver a soñar al ciudadano. Decir, Dios mío, yo no pensé que era posible que Riobamba se convierta en esto o que tengamos la oportunidad de llegar en esto. Así, por ejemplo, yo sé que hace 20 años nadie soñaba en Cuenca de que se iba a convertir lo que se convirtió ahora. Y eso trae otros problemas también, evidentemente. Pero necesitamos gente que nos invite a soñar aterrizando a la realidad. Las redes sociales nos muestran una situación muy patética en donde estamos exhibiendo una sobresaturación. Los ciudadanos no tienen interés. Yo hablo de cuestiones de investigación particular. Los ciudadanos no saben quiénes son los candidatos a concejal, no saben quiénes son los candidatos a alcalde siquiera, a prefecto. Entonces, en esa circunstancia, el espacio para la discusión seria de unidad que nos diga, no existe.
2: Aquí llegamos a un punto interesante, ingeniero, y ya lo hablábamos la vez anterior que tuvimos la oportunidad, y es el hecho de las etapas que se deben cumplir para poder llegar a posicionar primero una imagen y luego llegar a compartir un criterio, llegar a compartir un plan, un proyecto político. Bajo este principio, las oportunidades de posicionar una imagen se vuelven más complicadas desde una óptica seria, ya que el ciudadano, como usted lo menciona, no tiene interés en la política. Y llama la atención el hecho de que el comportamiento del riobambeño en particular es bastante interesante. El riobambeño, en más del 50% del ciudadano, no se ve identificado con esta administración, muestra una queja constante de esta administración, ya sea en redes sociales o de manera pública, quienes generan opinión o comentarios. Sin embargo, de este 50% del ciudadano riobambeño, en el espacio ya habitual, el 25% de este no le interesa conocer a los nuevos candidatos o a las nuevas figuras. Si yo estoy cansado de una mala administración, ¿por qué no doy la apertura para poder conocer las nuevas propuestas?
3: Porque hay saturación, Andreina. Usted es todavía muy jovencita, pero Carlos Roberto y mucha de nuestra gentil audiencia se acordará que hace muchos años uno no tenía 100 canales ni stream para ver televisión. Ahora si ponemos un Netflix ya casi pasamos solo cambiando de películas. Buscando que no vamos a ver. Entonces antes había 5 o 6 canales, uno veía y tenía la atención que le daba la cabeza. Entonces podía ponerse a atender qué es lo que planteaba cada quien. Ahora vamos a tener una campaña de 15 días, en donde van a existir 10, 12, 15 candidatos, cada quien con sus 6 candidatos de concejales, luego prefectos por el mismo lado, luego intereses. Entonces, ¿qué rato atendemos a tanta cosa? O sea, también hay que cocinar, hay que llevar a los huevos al colegio. O sea, y más aún cuando es un espacio en el que ya se ha perdido interés. Entonces, dice, ¿ya qué saco poniendo atención a estito? Entonces, la elección se convierte en una lucha por simpatías y por posicionamiento.
1: Pero no es una irresponsabilidad del candidato ciudadano que quiere llegar a un cargo el no difundir una propuesta clara y objetiva para que la ciudadanía conozcamos qué intenciones tiene.
3: Sí y no. A ver, obvio, debería estar en alguna parte y está en unas cuestiones que las pide el Consejo Nacional Electoral. Pero nadie se da el trabajo de ir a buscarlas, en verdad, ¿no? Y saben dónde está la lucha. O sea, la batalla no está en quién será el mejor. Y esa es la base, yo creo, que de lo que estamos conversando. La batalla no está centrada en quién será el mejor administrador. La batalla está en ganar la elección. Entonces, para el ciudadano, dadas las reglas del juego, una campaña sumamente corta, que tiene particularidades muy complejas que no conviene en este momento mencionar porque nos faltaría tiempo, la democracia se basa en votar por alguien a quien no se termina de conocer. Entonces, las simpatías se pueden transformar en antipatías fácilmente. Entonces, claro, al ciudadano le correspondería el analizar cosas básicas, por ejemplo, antecedentes de las personas, ¿no? Ahora tenemos un expresidente que muchas personas tienen simpatía, otros no tanto, que fue un atleta en el año 72, que viralizó frases como "¡y ahora!", etcétera. Pero si nosotros vemos que desde antes de que sea presidente en el año 97 ya tenía antecedentes, seguir creyendo en eso ya no es ingenuidad, ya es una cosa diferente. Si vemos que hay personas de que se los ha visto en una carrera, entonces si no validamos los antecedentes de las personas, ¿quiénes los apoyan y quiénes son entonces?
1: Y la gran pregunta, pero es acá, Marcelo y ciudadanía que nos está escuchando. Nuestro voto va a ser desperdiciado una vez más porque, en el caso concreto de Riobamba, tener un administrador, como tú señalas, que debe tener una característica de conocimiento profesional, de ser un buen gerente, un buen administrador, porque plata hay. Lo que no hay es plan, no hay proyectos para invertirlos bien. Y no es que el alcalde que llega o el prefecto que llega va con plata de su bolsillo a hacer obra pública, no. Va es a coger la plata que existe en el municipio, en la prefectura. Ahí está el dinero en la tesorería. Hay que planificar, coger la plata y gastar eficientemente. Ese es el trabajo. No es nada complicado ni difícil. Ahora, entonces, en este sentido, ¿cómo vamos a mirar el proceso que se nos viene? Otra vez, 20,000 ciudadanos que votan por un individuo y el resto de candidatos se dividen los votos, todos pierden.
3: Me dejas reflexionando, Carlos Roberto, con esta afirmación actual. O sea, ¿qué es administrar? Es usar los recursos, claro, de una manera eficiente. Y yo mencioné más temprano en esta entrevista, y lo vivo diciendo, que para mí un administrador genial es alguien que se enfoca en las oportunidades, ¿sí? O sea, aparte de hacer lo básico, que las administraciones no lo hacen, porque tienen comprometidos recursos, tienen compromisos de gasto, tienen que de alguna forma cumplir con puestos de trabajo, y por eso vemos que la administración pública en general no funciona, porque no está el más capaz, sino está la persona con la que tenemos compromiso de darle trabajo. Todas esas realidades existen.
1: La campaña.
3: Claro, sí. Entonces, y no existe cama para tanta gente, por eso ya una administración que puede andar con 500 personas termina con 2,000 personas. Y ahí se fue la plata. Entonces, naturalmente que es una lucha de posicionamiento por estar cerca del poder, porque el poder abre las puertas a las personas que son simpáticas o que están cerca. Pero regresando al asunto, un administrador es una persona que, si bien logra un adecuado uso de los recursos, eso es parte, es lo mínimo que podemos pensar. Ya tenemos una ferretería, una persona que compre, que no robe, que venda, está bien, me parece genial, ya es bueno de por sí. Pero una persona que venga a hacer innovación, que vaya llamando a los clientes, vea, don Luchito, ¿por qué no viene? Acá no son los clientes, sino son, oiga, Italia, usted sabía ayudarnos en hacer parques, ¿por qué no viene a ayudarnos? China, usted que sabe organizaciones de cuestión empresarial, ¿por qué no viene a traer una fábrica acá? O sea, eso ya es abrirse a oportunidades. Entonces, nuestra vara de autoridad está muy baja. Con que no robe.
2: ¿Pero por qué se da ese fenómeno, ingeniero?
3: Porque no nos permitimos visualizar lo importante y nos tienen con lo accesorio. No vemos lo profundo, vemos solo lo exterior. No vemos lo que vale verdaderamente trascendencia y vale la pena. Vemos solo lo de afuera, lo superficial. Entonces, la campaña no permite hacer una radiografía de qué hará la persona. Se habla de proyectos. Yo voy a hacer un terminal. Yo, en cambio, voy a hacer un paso a desnivel. Yo, en cambio, voy a hacer más mercados. A mí me da pena ver a los mercados. Mi mamita de 98 años tuvo ganas de empanadas de morocho el otro día y yo no sabía dónde buscar. Me dijeron por acá, todo un caos. Entonces, oportunidad perdida. Y así son los negocios del Ecuador. Entonces, de la ciudad de Riobamba, nosotros tenemos que tener claridad para aprovechar las oportunidades. Oportunidades, muy sencillo. Ya, muy sencillo. El Chimborazo, nuestro volcán maravilloso, atrae mucha gente. Si hubiera una ruta de taxi frecuente en donde yo sepa que a las 8 de la mañana subo y me dejan ahí, me traen a las 4 de la tarde, ahí está la oportunidad. ¿Quién habla de eso? Nadie. Oportunidad muy puntual de la ciudad de Riobamba, o sea, ciudad universitaria. ¿Cuántos eventos hemos sabido como ciudadanos a nivel internacional se han organizado en esta ciudad universitaria? Tal vez sí se han hecho, pero no se han difundido, no se han aprovechado. Oportunidad desaprovechada. Es decir, nosotros tenemos que entender que la calidad de vida viene de generar un ambiente propicio. O sea, la autoridad no tiene que ser alguien que regala plata, como decía Carlos Roberto, que no es de ellos. La plata es de todos. El rato que estamos pagando a un funcionario bravo, muerto de las iras, que no nos atiende bien, le está pagando el ciudadano.
2: Le estamos pagando prácticamente, ingeniero, a que nos ayude a cumplir con el trabajo que nosotros necesitamos, pero no lo hace. Pero aquí surge otra de las preguntas, otra de las interrogantes. El hecho de cómo en una campaña, que sí, ya lo decía usted, sería muy interesante de analizarla en su momento, cómo en una campaña bastante rápida, una campaña de no más de 15 días, podemos empezar a elevar el nivel de exigencia del ciudadano si venimos con un retraso.

que necesita la ciudad, y después hacer un buen resumen, decir esto se dijo. Yo no veo, y debería haber, verán, señores precandidatos, una facultad, no sé, de ley, es decir, ¿cómo piensan plantear el asunto de la organización laboral en el municipio? ¿Cuál es el número ideal de ustedes para empleados en el municipio? Nadie dice eso, se mueren del miedo de decir esas cosas. Entonces, el ciudadano se le requiere superpoderes para poder ver detrás de todas esas nubes y seleccionar algo. Entonces, ¿qué nos queda? Nos queda como el guagua que se enamora a los 18 años, creer en el corazón. Y a veces el corazón puede ser también distorsionado con facilidad. Lo que yo creo que el ciudadano, y sobre todo, ya no el ciudadano, sino medios de comunicación, como responsablemente lo hace Radio Bonita, tienen que seguirse enfocando en la parte incómoda y en darse cuenta de que no es solo la responsabilidad del candidato, sino sobre todo del ciudadano. Como lo decía el grandísimo, gigantesco George Carlin, dice, las autoridades no vienen del espacio ni de una puerta secreta con otra dimensión. Son gente de nuestros barrios, de nuestras escuelas, de nuestras universidades, de nuestras profesiones, electos por nosotros para cumplir una función. Y son en gran medida la crema innata de lo que la sociedad puede hacer. Así que si hay algo en que no funciona con ellos, es un reflejo de la sociedad que los eligió. Entonces, si es que nosotros creemos que, por ejemplo, botar basura por la ventana no está mal, no nos va a asustar que una autoridad cometa una tontería o una cosa, sino nos va a parecer mejor chistoso. Si nosotros no estamos acostumbrados a hacer una fila, como pasa aquí en Riobamba vergonzosamente, en donde la viveza es que, no, lo que pasa es que yo estaba acá antes, no, señor, usted no estaba acá, o van a hablar con el guardia para subir rapidito al banco. Entonces, cuando el alcalde hace una cosa, es ¿con qué cara vamos a reclamar? Entonces, la autoridad, por último, es un reflejo de eso. Y eso lo hablé hace, ¿cuánto será? Hace 30 años, sí, 28 años, dando una conferencia ante las autoridades de la policía, y se quejaban que ¿por qué la policía es así, así, así en aquellos tiempos? Decían, porque ¿de dónde salen los reclutas? Son ciudadanos, son personas que de pronto tuvieron que pagar algo extra a alguna persona para que les acepten. Entonces, si es que ese es el inicio de la carrera policial, ¿qué vamos a pensar, pues? Entonces, acá no se trata simplemente de lavarnos las manos de autoridades, como lo dijo George Carlin en su momento, el gran genio monstruoso de la comunicación que se hizo popular por decir verdades incómodas. Pues también nos corresponde a nosotros decir, bueno, ese señor que está hablando ahí con esa corrección, que quiere ser alcalde, con esa sinceridad, ¿verdaderamente me representa? Porque ahora, cuando vemos elecciones aquí en el Ecuador, decir, queremos que haya extradición, por ejemplo, la gente decía, no, entonces, ¿y por qué no quieres que haya extradición? Tal vez tengas rabo de paja. Queremos que hagan alguna cosa. ¡No! Ah, bueno, entonces sí. Si nosotros mismos no queremos que sucedan ciertas cosas, entonces después, ¿de quién es la culpa? Y yo lo puedo decir muy claro. Acá tenemos un problemota con el Yasuní, ¿ya? 1.500 millones de dólares que tenían que entrar con un sistema de explotación que ya no es como dice la extrema izquierda, que depreda, etcétera. No, no es verdad. Yo estuve ahí y sé los tipos de explotación que hay. Estuve en Perú para ver cómo es la explotación minera en el área de Arequipa, y no es lo que se dice. Todo bien regulado puede funcionar, y al no regularse, ¿quién gana? Las bandas criminales, que ellos no necesitan regulación, van, meten máquina en todo lado, destruyen todo lado. Es decir, el caos genera beneficios para las personas que no están reguladas, es decir, para los ilegales. Pero nosotros como Ecuador dijimos, bueno, votemos para que no se haga. Con esas decisiones del ciudadano queremos mejorar. Cuando le ponemos todas trabas, ¿no? Por ejemplo, tengo intereses en Manabí, ¿ya? Tengo que viajar seguro a Manabí. Y me dicen, no necesitamos la base de Manta. Vayan a ver cómo era Manta cuando había la base de Manta, a ver si teníamos un número de asesinatos tan brutal como el que existe en Manta en este momento. ¿Sí? Dicen, no, es que queremos independencia. ¿Quién vota para que no? Y ahorita vayan a Manta y la gente

0: sigue votando para que no haya base de manta en manta. ¿Por qué? ¿Porque hay rabo de paja? ¿O porque de pronto no simpatizan? ¿O los héroes son los que andan mostrando dinero en las cámaras, andan mostrando armas? Y eso se ha romantizado. Y entonces, al romantizar estas cosas, después nos sorprendemos por qué ellos mismos pueden, en algunos casos, ganar elecciones. Es muy delicado el tema y la responsabilidad, a pesar de que sea difícil, sí es del ciudadano.
1: Gracias por las opiniones de nuestro invitado acá en Bonita FM, el ingeniero Marcelo Méndez. Son opiniones que ojalá nos ayuden, como hemos dicho al inicio, a meditar más profundamente y seamos parte de la solución, no solamente receptivos de escuchas y gente de redes sociales. Aquí hay que actuar y poner en orden a una ciudad que tanto lo necesita. Gracias, Marcelo Méndez.
0: A las órdenes.

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0: Seguimos acá en Bonita FM, Andreina, y siempre topando estos temas que son de la realidad, de la cotidianidad, igual, porque ya los ribambeños tenemos que empezar a pensar muy seriamente. Y qué lamentable lo que habíamos comentado en la anterior entrevista, de que existan al momento, ya vamos como 9 candidatos a la alcaldía.
1: 9 candidatos, ¿no? Aproximadamente 9 candidatos. Entre los conocidos, los desconocidos y, Carlitos, los que han hecho sus inscripciones bastante sin tratar de expresar, sin tratar de hacer presencia.
0: Entonces hay que empezar a conocer ya cuál es la propuesta. ¿Quiénes son? Hay que leer el nombre, la familia, el currículum de los candidatos, la experiencia en la administración pública, porque no puede ser posible que sigamos administrados por autoridades que no tienen competencia administrativa y que recién cuando están ingresando o se posesionan en el cargo, empiezan a aprender a administrar, en otras palabras, empiezan a ser alcaldes. Hemos dicho en la mañana de hoy, la gente tiene que darse cuenta, tenemos que analizar esta temática, que el alcalde se convierte en un administrador, en un gerente, en un empresario, porque va a manejar dinero, exclusivamente dinero, y el dinero está ahí, todo lo que paga la gente de impuestos está en la tesorería, ahí está la plata, el dinero que viene del gobierno entra a tesorería del municipio, entonces ese dinero tiene que ser administrado eficientemente, generando ¿qué? Obra pública de gran magnitud, y tratar de, en lo posible, planificar mejor la ciudad para que la responsabilidad del alcalde sea dar bienestar, tranquilidad, fuentes de trabajo, una ciudad movilizada perfecta, adecuadamente. Es decir, son cosas muy prácticas que se tienen que realizar. Pero si se dedican a las redes sociales a estar solamente en peleas internas y externas, con denuncias permanentes, yo creo que de esto no vamos a salir muy pronto.
1: Y lo que hablábamos en la entrevista anterior, Carlitos, aquí es un llamado, es un favor que se le debe empezar a solicitar al ciudadano, al riobambeño. Interesémonos en el futuro de nuestra ciudad, interesémonos en nuestras futuras autoridades, y nosotros, bajo esa responsabilidad de generar ese interés para la ciudadanía, vamos a seguir hablando con nuestros candidatos, vamos a seguir conociendo cuál es ese plan, cuál es esa visión y, por supuesto, cuál es esa presentación que ellos tienen para Riobamba.
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1: Ya lo decíamos, la responsabilidad del ciudadano, interesarnos en conocer a nuestros futuros candidatos, interesarnos cómo ven ellos a nuestra ciudad, cómo ven ellos el espacio de dinamización de proyectos, de planes. Y es por ello que nosotros en esta mañana queremos arrancar con ese espacio, la visión que tienen nuestros candidatos para Riobamba, una visión lógica, una visión clara, una visión realizable. Esta pregunta, ¿cómo vemos a Riobamba?, queremos realizarle a nuestro invitado de la mañana. Se encuentra ya en cabina Max Núñez, precandidato a la alcaldía de Riobamba. Max, siempre un gusto saludarle. Buenos días, bienvenido.
3: Andreina, muy buenos días. Estimado Carlos, muy buenos días. Gracias por esta invitación, como siempre, a todos los riobambeños, a quienes nos escuchan y nos miran. Un excelente día e inicio de día miércoles ya.
1: Max, ¿cuál es su visión para Riobamba? Necesitamos generar esa responsabilidad dentro de los ciudadanos. Necesitamos, como riobambeños, conocer cuál es la idea que tienen nuestros futuros candidatos de la ciudad y hacia dónde queremos caminar.
3: Bueno, queremos una ciudad que sea de las mejores planificadas del país y sobre todo que tenga el reconocimiento y la visión de que podamos tener un rumbo de desarrollo, de mejoramiento económico, de innovación, de procesos públicos que sean transparentes y sobre todo de dar oportunidades a quienes más la necesitan, a nuestros jóvenes, que tengan oportunidades de quedarse y hacer su futuro en Riobamba, que haya más empleo en la ciudad de Riobamba, que haya más oportunidades de invertir en Riobamba, una ciudad turística, una ciudad donde también no dejemos atrás a quienes se han olvidado por muchos años, a quienes viven en las periferias, a la ruralidad, y con esto convertir un Riobamba que esté en los ojos no solamente del Ecuador, sino también del mundo.
1: Un punto interesante, el plan de generar un proceso de construcción de una ciudad moderna. ¿Qué tiene que ser Riobamba para ser una ciudad moderna? Y también, ¿por qué Riobamba aún no es una ciudad moderna?
3: Por las autoridades que hemos tenido, fácil. La verdad, la falta de gestión, y es evidente. Nosotros vemos a nuestros vecinos con menos oportunidades de ubicación geográfica, con mucho menos historia. Riobamba hace muchos años ha estado siempre en el centro de, no solamente geográficamente del país, sino también económicamente y por su trascendencia y la historia que significa la ciudad de Riobamba. Así que, ¿por qué no ha estado en esos lugares? Porque las administraciones que hemos tenido no han tenido visión. Riobamba no tiene una planificación hace muchos años y por eso, para hacer todo el plan que tenemos, que ha estado muy bien pensado, que sabemos exactamente desde cuándo comienza, qué recursos se necesitan, cuáles son las limitaciones del municipio, y hay que hacer tres acciones inmediatas dentro del municipio, ¿sí? Y estas son: actualización parcial del plan de ordenamiento territorial. Sin eso no se puede hacer nada de lo que está acá. Y eso es urgente, porque ya lo he dicho varias veces, si no se actualiza ahora el plan de ordenamiento territorial, viene actualización de plan de uso y gestión de suelo durante 12 años. Riobamba no podrá cambiar eso, más 12 años donde tenga que corregirlo, son 24 años condenada a la ciudad. Al mismo tiempo hay una reestructuración del Estado, del municipio. En esta reestructuración nosotros le pusimos tal cual como va a ser en nuestro plan de trabajo que está publicado en el CNE, para tener gobernanza, para que sea ejecutable, para que los recursos que llegan al municipio y a la ciudad de Riobamba se ejecuten para los ciudadanos. Y tercero, hay que hacer una actualización del catastro, que eso no significa más impuestos, sino significa legalidad y que haya mejor recaudación para el municipio de Riobamba. Y ahí sí comenzamos con nuestros siete ejes de trabajo.
0: Muy bien, vamos a hablar sobre esto. A pedido ciudadano y de gente que nos sigue, estimado Max, le vamos a solicitar de que sea lo más directo y claro posible.
3: Perfecto.
0: Requisito que quiere la ciudadanía al momento es de que ustedes, ya los candidatos, y en este caso en particular usted, le diga ya a la ciudadanía cuál es su plan. Me ha gustado mucho el eslogan principal que le pone usted en su propuesta, que dice: Riobamba tiene todo para crecer. Y esta es una realidad.
1: Es verdad.
0: Tenemos ubicación geográfica, tenemos talento, tenemos universidades, hay capacidad de producción y nos falta es un buen administrador. Entonces, usted ha presentado el plan Riobamba es mi mundo. ¿De qué se trata este plan?
3: Es una agenda de desarrollo planteada el 2050, en donde es la agenda más ambiciosa que ha tenido la ciudad de Riobamba y sobre todo la mejor planificada, construida entre diferentes personas, entre profesionales locales, profesionales de afuera, y profesionales nacionales y profesionales extranjeros. Tiene siete ejes, ¿sí? El primero, que es movilidad, del que ya hablamos en una entrevista anterior aquí mismo en Radio Bonita. El segundo es empleo, seguridad, desarrollo productivo, salud e inclusión, campo y mercados, y finalmente todo apunta a agua. Con lo que le acabo de decir anteriormente, es el paso para que todo esto se dé, ¿sí? Hemos hablado de movilidad, quiero comenzar a hablar del tema de empleo, que es uno de los temas que más se ha hablado en la ciudad, cómo generar empleo en Riobamba.
1: Y partiendo, Max, del hecho de que muchas de las veces desde la administración municipal siempre se menciona, ¿no? El municipio no es un espacio de agencia de empleos, y ese ha sido el escudo para decir: es que no puedo generar empleos. Dicen: no, es que el municipio no es una agencia de empleos, no está en mis competencias generar empleos. O muchas de las veces relacionamos al tema de empleo: ah, ok, yo trabajo para una campaña y por eso tiene que generarse un espacio de empleo. ¿Cómo cambiar esta idea y cómo crear oportunidades para que Riobamba tenga esos espacios de empleo que necesitan los ciudadanos.
3: Qué bien planteada la pregunta, Andreina, porque justamente la gente relaciona municipio-empleo, tengo que trabajar en el municipio, y no. Es dar oportunidades para que venga inversión a Riobamba, para que haya nuevas empresas, para que haya más opciones de empleabilidad, para que sea más fácil abrir los negocios en Riobamba. Y para abrir un negocio primero se necesita que sean más eficientes los procesos. Es decir, hoy se necesita al menos 6 permisos entre patentes, bomberos, permisos de funcionamiento. Entonces, y esto tiene un costo también, casi $440 para abrir un negocio en Riobamba, para que un emprendedor inicie. Es decir, nos cuesta tiempo, dinero y emociones. Además que vivimos en el pasado, el municipio de Riobamba para hacer un trámite tiene que alguien acercarse, comprar una patente, comprar la especie valorada, y eso ya no puede pasar. Vamos a hacer esto mucho más eficiente. Un emprendedor primero necesita por lo menos 180 días para poder poner en regla todos sus el tema del negocio, ¿verdad? A partir de ahí hay otro reto más grande, que es el tema de financiamiento para los emprendedores. Hace años escuchamos de que se iba a crear un banco. Un municipio no puede crear un banco. Sí, eso vamos a dejarlo muy claro. Pregúntenle a Google, al ChatGPT, a la inteligencia artificial. No se puede crear un banco, pero sí podemos crear un fondo de capital. ¿Sí? ¿Qué es esto? Cuando yo quiero emprender, el primer reto que tengo es necesito recursos, necesito dinero para hacer o iniciar un negocio. Vamos a crear un fideicomiso público-privado, es decir, en este fideicomiso va a generar un directorio mixto. ¿Qué es esto para entenderlo un poco más? Va a ser $1,000,000 que va a estar en disponibilidad para emprendedores y para negocios. No es un crédito. Un crédito es algo que yo tengo que pagar mensualmente a una tasa de interés, venda o no venda. Y lo que necesitamos es el impulso económico para los emprendedores. ¿Por qué lo digo? Porque ya lo he hecho. Porque así nació mi empresa, de un fondo de capital. Porque yo creé un fondo de capital. Ahora, este fondo, cuando venga una idea, por ejemplo, Andreina quiere abrir, no sé, ¿cuál ha sido su sueño de tener un negocio, Andreina?
1: Me ha dejado pensando. A ver, pongamos que queremos, muchas de las veces, no negocios, pero sí podemos vender servicios.
3: Ok, ya. Perfecto. Servicios de comunicación.
1: Okay.
3: Pero para vender los servicios de comunicación necesito tener una oficina, un espacio físico, contratar una radiofrecuencia, 3 personas, y tengo claro mi plan, ¿ok? Necesito legalidad, es decir, constituir ya sea mi empresa o sacar mi RUC, necesito una marca, necesito conexiones, necesito estar en el medio, ¿verdad? Entonces voy y presento mi proyecto. El fideicomiso va a tener al lado una oficina que se va a llamar Origen. Origen, la Oficina Regional de la Innovación y el Impulso a los Nuevos Emprendedores. Le van a acompañar a Andreina y van a decir, ok, usted necesita para iniciar $20,000, ¿sí? Con estos $20,000 se va a gastar en esto, en esto, en esto, en esto, en esto. Este va a ser su modelo de negocios, este va a ser su flujo de caja.
1: Un acompañamiento completo al emprendedor.
3: Correcto. Y una validación. Con esto, y vamos a trabajar con las universidades, porque en el SPOCH y en la NACH hay muchos servicios y profesionales para validar esto, laboratorios también. Con esto, al fideicomiso, un directorio mixto, privado y público, porque mañana no queremos que siga este proyecto, llegue un alcalde y diga, ah, démosle a mi primo, démosle a mi familiar, etcétera, sino sea a quien lo necesita. Es validado el proyecto de Andreina, y a Andreina le entregamos los $20,000, pero el fondo entra a participación. Y le dice, ok, Andreina, te entregamos los $20,000, pero el 20% de las utilidades va a retornar al fondo, ¿ok? Por eso queremos que te vaya bien. Necesitamos que te vaya bien. Y no es que le vamos a ir cobrando mes a mes el 20% de lo que venda Andreina, sino hay que presentar un estado de resultados al final del año, y de la utilidad, el 20% regresa al fondo.
0: Sigamos hablando de esto, Andreina. Yo le pido un favor, si es tan amable. No tengo buena visión ya al momento. Yo quisiera conocer el currículum del señor Núñez.
1: ¿Por qué surgen estas ideas? ¿No? Sí, ¿De dónde nacen estas ideas de generar estos propuestos?
0: Tenemos que tener
1: propuestos.
0: Un alcalde que tenga algo de valor, pues, a ver.
1: Allá nos vamos. ¿Quién es Maximiliano Núñez Tomaselli? Max Núñez Tomaselli es riobambeño. Dentro de la formación académica, Max es ingeniero en negocios internacionales, graduado en la ESPOL, en la Escuela Politécnica del Litoral. Tiene un máster en innovación y desarrollo de proyectos de la Universidad de Valencia. Tiene también un máster en transformación digital en un instituto especializado en innovación y emprendimiento, el TECH, en un programa también de negocios dentro del Instituto de la Tecnología, una formación que está obviamente enfocada a la innovación, a la administración, a la tecnología y al desarrollo de soluciones para los problemas reales. Dentro ya de su carta de presentación profesional en la gestión pública, Max Núñez ha sido director provincial de Chimborazo en el Ministerio de Trabajo y Desarrollo Humano, coordinador zonal de Educación, Deporte y Cultura, director de Innovación y Competitividad en el GAT de Puerto Viejo, es decir, ha asumido responsabilidades dentro del sector público que le han permitido liderar equipos, administrar recursos y ejecutar proyectos. Presenta también una carta dentro de innovación y liderazgo. Su experiencia incluye la creación y dirección de iniciativas vinculadas al emprendimiento, la innovación y el desarrollo. Fundador del Centro de Emprendimiento, Innovación y Competitividad, fundador del primer claustro de salud del país, fundador de la Agencia de Innovación y Desarrollo, director ejecutivo de la Fundación Edúcate y director de operaciones de el Hot Price Ecuador. Dentro de la experiencia académica, su conocimiento también ha estado vinculado a la investigación, a la formación y al acompañamiento de nuevos profesionales. Ha sido investigador de SPACE, la Escuela de Negocios de ESPOL, docente y tutor del diplomado CAF de la ESPOL y mentor de innovación de la Universidad San Gregorio de Puerto Viejo. Y bajo esta carta de presentación, Max, ¿qué más tenemos que decirle a Riobamba?
3: Que más allá de lo que cualquier persona ha hecho, es lo que podemos hacer con los riobambeños, es decir, qué podemos construir. Y creo que toda esta preparación, más allá de títulos o cualquier cosa, es un tema de...
0: Pero es que la experiencia cuenta.
3: Totalmente.
0: Hay que tener una experiencia administrativa, porque lo que usted como alcalde es, va a administrar recursos económicos, ¿no?
3: Y a eso iba. Creo que más allá de esto es los resultados que esto puede tener. Por ejemplo, el Ministerio de Educación, Deporte y Cultura, teníamos un presupuesto de $400 al año. 400 millones de dólares al año. Y generalmente nunca pasaba el 70% de esa ejecución cada año. Nosotros, durante los dos años de administración, el primer año subimos la ejecución al 97% y el segundo año terminamos al 99% de la ejecución de ese presupuesto. Y se ejecutó lo que en años no se había pensado. Más de 147 instituciones construidas, resolvimos problemas históricos por más de 20 años, pero esto, si no está acompañado de las necesidades de las personas y nuestro acompañado del apoyo ciudadano, no se puede lograr lo que queremos.
0: Vamos desarrollando en honor al tiempo ese plan Riobamba es mi mundo. Y yo veo acá 13 preguntas que deben tener también respuestas concretas. Por favor, usted propone resolver lo urgente en Riobamba. Riobamba ya no puede continuar como está. ¿Qué es lo urgente?
3: Bacheo, ¿ya? Ordenamiento, limpieza, ¿sí? Y trámites municipales. Eso es urgente, eso es lo primero que se va a hacer.
0: Construir lo importante, propone usted. ¿Qué es construir lo importante?
3: Primero, apuntar a lo más grande, que es agua, ¿sí? Pero para esto primero tenemos que ordenar territorialmente la ciudad para proponer el proyecto, tener un pool de proyectos. Tenemos proyectos que son para el primer año. El primer año vamos a destinar 2.5 millones para... mejoramiento de espacios públicos que son parques, la construcción de los dos parqueos subterráneos, el uno en la Plaza Roja y el otro en el Parque Barriga con 2.4, 5.4 y 6.7 millones, la construcción de la Avenida Ecuador, que es una inversión de 5.7 millones de dólares, y con esto la gestión para el nuevo terminal de la ciudad de Riobamba. De la mano vamos a activar el tren en los primeros 90 días, eso es un hecho porque ya está clarísimo, solamente es un tema de voluntad que tenemos que hacerlo.
0: Eso es turismo.
3: Eso es turismo, de la mano de la construcción del mejoramiento de dos circuitos turísticos. La policía se nos convierte, los municipales, en policía municipal turística, aparte de sus funciones de tránsito.
0: Acá veo una propuesta que es interesante y que conozca Riobamba. Usted dice prepararle a Riobamba para el futuro que engloba esto de lo que estamos hablando.
3: Que no podemos seguir pensando en cosas pequeñas. Y esto necesita prospección para que vengan empresas, para que venga más conocimiento y tengan oportunidades los rurambeños. Tres proyectos son para esto. El primer, tres sedes. ¿Qué es una sede? Son zonas especiales de desarrollo económico, según la normativa de producción del Ecuador. Esto es que haya facilidad de inversión, que haya facilidad y reducción de tasas de impuestos y que haya declaraciones públicas para la utilización del suelo. Dos, en la vía Calpi, que proyecta el crecimiento de Riobamba. Hub logístico, que son espacios donde se puedan ubicar las empresas para su distribución de productos, y un nuevo parque industrial. Los dos tienen que estar conectados con las salidas a la Panamericana y a la Troncal de la Sierra. Y el tercero, un hub de conocimiento, la capital del conocimiento, una zona especial de desarrollo para el conocimiento, y eso lo tenemos que trabajar con una de nuestras universidades públicas, que sabemos cuál es.
1: Este punto es sumamente importante y siempre lo hemos dicho acá, Carlitos. Hemos tenido el membrete de Ciudad Universitaria, hemos venido manejando esa denominación desde hace muchos años, pero quienes estamos vinculados a la academia y quienes conversamos muy de cerca con los jóvenes, a veces nos dicen, es que venimos a Riobamba no por las oportunidades que tiene la ciudad, sino por las oportunidades que tienen las universidades. En unas ocasiones recibimos esa respuesta, en otras ocasiones recibimos también la respuesta de, es que venimos a Riobamba a buscar la universidad porque así nos ha tocado dentro de este espacio profesional. Pero estos criterios, yo siempre los he dicho, ¿por qué no tomamos esa debilidad como una fortaleza para que Riobamba se presente como una verdadera ciudad universitaria, como las tiene Argentina, como las tiene España, como las tiene diferentes países? Ciudades que verdaderamente son vistas como la necesidad del universitario. Acá se habla dentro del desarrollo productivo, del punto de desarrollo productivo, un capital del conocimiento en nuestra ciudad. Las universidades, las empresas, la tecnología. Podemos ser inclusive una ciudad de investigación, de la mano del proceso de ya la formación de profesionales, llegar a ser una ciudad netamente tecnológica, netamente de investigación, y hasta por la ubicación geográfica, Riobamba responde para ser aquello, Max.
3: Usted lo ha dicho, pero justamente aquí está la respuesta. Para esto las universidades no pueden seguir trabajando solas, y no es que quieran trabajar solas, pero nunca ni las autoridades locales han tenido la voluntad política y la voluntad con convicción de poder unir a las empresas con la universidad y con las necesidades públicas que se tienen. ¿No? Totalmente. Integrar. Hay que integrarlas. Yo he conversado con varios de los laboratorios de investigación que tiene la, sobre todo la SPOCH, y veo toda la cantidad de información, los proyectos que tienen, pero están alejados de necesidades reales.
0: Todos los profesionales que se gradúan en la Politécnica, en la UNA, tienen que tener trabajo trabajando con el gobierno.
3: Por supuesto. Pues. La mayor cantidad de nuestros profesionales tienen que dedicarse a la docencia o al sector público. Y en lo privado, ¿qué oportunidades hay? Todas las empresas grandes se fueron de Riobamba. ¿Dónde está la PROLAC? ¿Sí? ¿Qué pasó con Tubasec? Se nos fueron porque no hay oportunidades ahora.
0: Max, este plan de gobierno que está en estos trípticos, en estas hojas volantes, tiene que estar en manos de la ciudadanía.
3: Así
0: porque
3: es.
0: Porque yo le veo una gran propuesta. Y finalmente yo quisiera que ahonde más en esto del desarrollo productivo. Porque todo lo que usted propone, esto no es de la noche a la mañana. Este es un proyecto a mediano y a largo plazo.
3: Correcto.
0: También. Pero en el desarrollo productivo usted dice, Riobamba tiene que convertirse en el motor de la Sierra Centro del país.
3: Correcto. Y para esto tenemos que comenzar ya. Esto hay que empujar con diferentes proyectos. También hay que empujar que se amplíen los cuatro carriles de Riobamba-Ambato. ¿Sí? Hay que empujar que haya la inversión completa del tren y sobre todo que haya las condiciones. Las tres sedes que proponemos primero son técnicamente viables. Hay que acercarlas. Hoy el polo de desarrollo, porque hay un polo de desarrollo más allá de San Juan, que no es necesario para nadie.
0: Pero con para esto, eso se requiere también una acción administrativa que esté cercana al gobierno, porque no puede un municipio divorciarse del gobierno y no hacer nada.
3: Usted lo ha dicho, y para golpear esas puertas, esto es como en la casa, ¿no? Imagínense que tiene su hijo que quiere montar un negocio. ¿Usted a quién va a apoyar? A su hijo, pero si viene el vecino de la otra esquina que le tiraba piedras cuando era niño y viene a golpearle la puerta, que no, le preste dinero, ¿a quién va a preferir? ¿A su hijo o al vecino que venía a tirarle piedras? Obviamente, eso es una realidad. Y por ejemplo, Ambato tuvo esa oportunidad.
0: Usted debe comprometer al gobierno, entonces,
3: así acción es, para Riobamba. Así es, y hemos hablado ya Y no estamos esperando ser autoridad para hacerlo. Hemos estado la semana anterior en Quito hablando por temas del tren, ampliación de vía, los recursos. Tenemos la buena noticia que ya está por subirse la semana que viene el 18 millones de dólares para la Calpi, San Juan, Los Arenales, ¿sí? La vía del Chimborazo. Y con esto, bueno, ya la próxima les cuento qué vamos a hacer, porque los refugios también corresponden a la ciudad de Riobamba.
1: Ya está en ese espacio, ya está en la acción, ya está cumpliendo con Riobamba.
0: Hoy se recibió noticia, por ejemplo, que ya el gobierno ha destinado 18 millones
1: de dólares. Nos acaba de decir Max esa noticia.
3: ¿No? Así es.
0: Hay que explotarle más ahora.
3: Es una realidad. Aparte, 8 millones más para la Riobamba Balvaneda. Y con esto tiene sentido lo que estamos diciendo aquí, porque tenemos que conectar. El hub logístico tiene que estar conectado a esa vía panamericana. Con esa ampliación de vía que vamos a tener, estamos conectados a toda la costa.
1: Y para ello necesitamos el trabajo del gobierno nacional. Y para ello necesitamos que el compromiso siga. Max, reiterar ese compromiso, aunque aún no se está dentro de un proceso de administración, ya se está trabajando con las autoridades nacionales, porque se necesita ver a una Riobamba mejor.
3: Sí, y asimismo me da pena porque muchas de las cosas que no se mueven internamente de la ciudad es por falta de voluntad de aquí, de la municipalidad. Y eso no puede pasar. Que tengamos recursos para la construcción de la planta de tratamiento, que haya recursos para otro colector, que haya toda la voluntad de mover el tren, y la falta de voluntad interna no permita que se dé. Por eso este plan es ambicioso, sí, es planteado y real también. Sabemos dónde buscar los recursos, sabemos qué es inmediato y qué tiene que comenzar ya para que mañana Riobamba vuelva a ser la ciudad que todos sabemos que puede ser y debe ser.
0: En este proceso de campaña electoral, Max Núñez, continuaremos hablando y analizando más detenidamente este proyecto. Yo quisiera para una próxima entrevista desarrollarlo, pero punto por punto, Max, esto del desarrollo productivo para que Riobamba se convierta en el motor de la Sierra Centro del Ecuador.
3: Usted lo ha dicho, y ese va a ser nuestro objetivo, una ciudad con mucho más empleo, con un empleo, una oportunidad para los jóvenes, con recuperación de espacios públicos, una ciudad más segura, desarrollo productivo con las tres sedas, y usted lo ha dicho, el motor de la Sierra Centro. No dejar algo importante, que es la inclusión, ¿sí? Para las personas con discapacidad y apuntalar la salud. Ojo, un municipio no puede construir hospitales. Tenemos que priorizar cosas. No nos da la plata para construir hospitales. Pero sí, hemos gestionado un nuevo, vamos a gestionar, porque hay los recursos y también hay la voluntad, por ejemplo, de la Junta de Beneficencia para el nuevo hospital del niño, y hay que dar las facilidades.
1: Nos quedamos con...
3: Nos falta hablar un montón.
1: Nos quedaron varios puntos pendientes, de hecho, pero para eso está el compromiso de seguir conversando, de seguir entendiendo cómo se pueden desarrollar los proyectos, cómo se pueden ejecutar los proyectos, y sobre todo de entender de dónde nacen muchas de las ideas de nuestros futuros candidatos, que es de su experiencia y de su formación.
0: Y vale la pena no hablar con gente seria, con propuestas serias, porque ya tenemos que salir de lo vulgar, de lo común y de lo
1: que
0: de
1: decíamos
0: siempre.
1: Lo que decíamos, Carlitos, en la entrevista anterior, dejar de romantizar el tema de un bacheo, dejar de romantizar el arreglo de un parque. Riobamba merece cosas grandes.
3: Y solo quiero hacerles una reflexión: la improvisación sale cara. Acaban de contratar una consultoría para pasos deprimidos en la media luna, ¿sí? Y sí quiero desearle suerte. ¿Tú sabes la cantidad de colectores y tuberías que pasan debajo de la media luna? Yo no sé cómo, de qué cabeza salió esto, así que a pensarlo bien. Por eso hay que hacer un estudio de movilidad antes de lanzarnos a los estudios más específicos.
1: Riobamba necesita un cambio, sin duda alguna. Llegamos así a la parte final de la programación, nos pasamos un poquito del siguiente programa, pero vale la pena siempre, porque tenemos que seguir demandando espacios de reflexión y de diálogo, y sobre todo de interés ciudadano. Gracias a todos quienes siempre están pendientes de La Señal Bonita, la 89.3. Regresamos mañana con más información, y no se olvide, la segunda emisión de su noticiero Visión. Hasta mañana.
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¿qué tal? Muy buenos días. Hola, saludos para todas nuestras amigas, nuestros amigos de La Bonita. Estamos en miércoles. 23 días en el noveno mes del 2026. Ya listos, predispuestos para poder acompañarte con todos los buenos musicales para este día, esta mañana realmente interesante. Día nublado acá en el centro del país. 9:36, ya estamos contigo, listos para poder acompañarte. Saludos a todos quienes ya se unen a la sintonía bonita del Ecuador. 89.3, Sierra Centro en el país, provincias de Chimborazo, Tungurahua, Cotopaxi, al sur de Pichincha, parte de Bolívar y al norte del Cañar. Señal regional, sonido diferente. A quienes nos escuchan además a través de nuestra plataforma digital www.labonitaradio.com, ya puedes estar con nosotros. Siempre activado, compartir los gratos momentos de La Bonita. Esta señal también lo retransmite www.radiolatinosfm.com en tiempo real, 9:37. ¿Qué tal tu mañana? ¿Qué tal tus primeras horas de este día miércoles? Hoy tenemos los clásicos de miércoles. Quiero que el día de hoy me ayudes a programar cada uno de los éxitos de aquellas épocas realmente fascinantes de la música. Sí, lo puedes hacer ya. Acompáñame esta mañana al 0981-570-270. En redes sociales, Radio Bonita 89.3 FM. Únete a nuestra comunidad de oyentes. Ahí tienes también muchas noticias destacadas, muchos datos interesantes. ¡Excelente día! Hoy quiero que te motives. El día de hoy vamos a disfrutar de grandes clásicos, grandes canciones, grandes intérpretes de la música, en el cual formaron parte de unas grandes leyendas y épocas doradas de la radio. 0981-570-270. Puedes empezar ya a reportarte con nosotros. Bienvenidas, bienvenidos. Hasta la hora 12:30. Mi nombre es Oscar Olivo Aro. Ya listo para disfrutar del Distrito 89.

grandes bandas que suenan acá en la radio. Sí, acompañarte en tu día. ¿Cómo vamos en tu miércoles importantísimo? Sí, vamos. Hoy suenan los clásicos de miércoles en español y en inglés. Cuéntame, ¿cuál es tu clásico? ¿70s, 80s, 90s? Cuéntamelo. Excelente día. Qué gusto acompañarte.

de la triste canción de amor de El Tri. Esta banda mexicana del rock latinoamericano que lo extraemos de su álbum Simplemente, año de 1986, por cierto. Esta canción fue una de las primeras exitosas de este álbum y del grupo en general, considerado uno de los clásicos de rock en español, muy importantes y suenan acá en La Bonita, claro, como tiene que ser. Y qué bueno que la voz de Alex Lora le puso ese matiz espectacular, esa voz aguardientosa. Claro. Oye, qué bien suena aquí en La Bonita, en la Rock and Pop del Ecuador. Mi gente ya empieza a reportarse conmigo. Muchísimas gracias. Tengo algunas canciones ya que me están recomendando para este día. Lo voy a ir seleccionando de uno en uno, ¿ya? Lo voy a programar porque quiero escucharte, quiero escuchar tus clásicos. ¿Cuáles son aquellos que te marcaron en aquella época de los 80, 70, 90, milenios? Si suenan aún de la mejor manera aquí en la radio, como tiene que ser. Otro de los clásicos, la banda más chiquitica.

0: sin duda alguna es uno de los himnos latinos. Oye, pero lo que no sabías es que esta canción fue lanzada en el año de 1984 por la banda, escuchen la banda, ¿cómo se llama? La banda se llama Alcohol Etílico, así se llamaba la banda que lanzó esta canción. Ajá. Pero se hizo famosa mundialmente en la versión de Los Enanitos Verdes. ¿Qué te parece? Muy bien, compartiendo contigo la programación. Luego de la pausa voy a venir con esto de Franco Evita, ¿te parece? Mientras tanto voy a seguir enganchándote conmigo acá a la programación. Cuéntame, ¿cuál es tu clásico de miércoles?
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3: Pues yo sí.

Ya vamos de vuelta a 10 en la mañana, 8 minutos acá en el Ecuador. Qué gusto realmente poder saludarte, poder compartir contigo de la programación, disfrutar definitivamente todos esos grandes clásicos de la radio. Cuéntame, ¿cuál es tu clásico? ¿Alguna canción que venga a tu mente? ¿O simplemente esperas que el Oscar programe y dice, esa me encanta, esa me gusta, esa? Por acá me estaban tarareando una canción. Creo que es en inglés. Creo. Está bueno. Espero coincidir, mi querida amiga. Mi querida Mari, un fuerte abrazo en la ciudad de Ambato, reportándose a través de nuestras líneas de contacto. Oye, cuéntame, ¿cómo vamos en tu día? Friecito está, pero fresquito. Yo le noto fresquita la mañana. Oye, mañana juega la tricolor, amistoso. Tempranito. Sí, y el viernes hay vacación. Bien sé, ya voy a desaznarme mejor de la información, consultando acá a mis compañeros del noticiero Visión. 10 en la mañana, 10 minutos. Oye, ¿sabías que hay muchas personas que creen que la quiropraxia es una moda, es un mito o también una herramienta útil para el dolor? Sí, la quiropraxia, ¿has escuchado, secretaria? ¿En alguna vez has mirado en tu TikTok qué es la quiropraxia? Oye, te cuento que no es una moda, ni siquiera un mito, sino es una herramienta útil y científicamente respaldada para el alivio de ciertos dolores musculoesqueléticos, especialmente el dolor lumbar y cervical. Se trata de inmovilizar técnicas para poder aliviar ciertas molestias que hay en el cuerpo. Funciona como una terapia complementaria segura cuando es realizada por profesionales certificados. Sin embargo, a pesar de los beneficios que hay de esto de la quiropráctica, han sido demostrados. La quiropraxia sigue rodeada de mitos que generan confusión y desconfianza. Lo que hace un quiropráctico es, a través de técnicas de movimiento, descontracturar y liberar la tensión que el paciente pueda presentar. Existen evidencias científicas que demuestran los beneficios de la quiropraxia. Yo te puedo sacar cuyes. ¿Sí? Yo te puedo sacar cuyes. Los especialistas, en una entrevista a esta plataforma, detalla que en Quito el 90% de las personas tienen lumbalgia debido a un mal peso o una mala postura. Entonces, en estos casos, el procedimiento es realizar un masaje y descontracturar la zona con el objetivo de que las vértebras se alineen nuevamente, explica este quiropráctico. Es un proceso que tiene que seguir de 2 a 3 terapias, pero cuyo objetivo principal es mejorar la calidad de vida del paciente. Les he visto que le saben agarrar desde, ¿cómo dicen?, desde el pescuello y les pegan un jalonazo ahí. Ahí, ahí. Actualmente la quiropraxia es una práctica que ha crecido mucho en el Ecuador. Sin embargo, no todos son especialistas certificados para hacerlo, y eso, manifiesta el experto, puede ser contraproducente. Así que, pues, si usted quiere hacerse ese tipo de prácticas, primero le dice, a ver, déjame ver tu título, ¿ya? Así, así nomás. 10:12 Ecuador. 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

24 minutos. Oye, ¿sabías que existe un olor que algunas personas perciben antes de la muerte? Sí, según un artículo que estaba revisándolo el día de hoy, dice que existe un olor, sí, un aroma que algunas personas perciben antes de fallecer. Tal, más adelante te cuento. De pronto, ¿no? 10:25.

otro de los británicos son los The Cure. Año del 85. Close to Me. Qué buen clásico. Opa. Ahora, Tom Jones. ¿Recuerdan a este señor? Elegante. Sex Bond.

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0: tema ese de los Vilma Palma y los vampiros. De aquel álbum de estudio, Ángeles y Demonios. Año del 97. Hoy estamos en los clásicos. Clásicos de miércoles.
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0: Las mañanas te acompaño. Sí, en tus actividades, ahí en tu oficina, en tu lugar de trabajo, en casita, en tu automóvil, siempre respiramos buena música acá en la Rock and Pop del Ecuador. 89.3, Sierra Centro, nos escuchas. También en www.labonitaradio.com, nuestra plataforma para que tú puedas también desarrollar mucha información. En nuestras redes sociales, nuestra WhatsApp, para que puedas interactuar conmigo también. Cuéntame, ¿cuál es tu clásico de miércoles? 0981-570-270. Oye, a lo largo de la historia, diversos relatos de el personal de salud, agarro esta nota, por cierto, de una de las plataformas internacionales. Cuidadores en unidades de cuidados paliativos y familiares han mencionado la presencia de un aroma particular o característico en las horas o días previos al fallecimiento de una persona, lo que durante mucho tiempo se consideró parte del folclore popular o de percepciones intuitivas, hoy encuentra explicaciones claras a través de la bioquímica, la medicina paliativa y la biología del envejecimiento celular. Y comprender los procesos metabólicos que ocurren en las etapas finales de la vida permite desmitificar este fenómeno y entenderlo como una manifestación biológica natural del organismo. La explicación bioquímica, compuestos orgánicos volátiles. A medida que el cuerpo humano se acerca al final de la vida, los sistemas orgánicos reducen gradualmente su actividad. Este cese progresivo de las funciones vitales altera el metabolismo celular, lo que genera la liberación de ciertos compuestos orgánicos volátiles. A través del tiempo, el sudor y la piel. El fallo renal y hepático, cuando los riñones y el hígado disminuyen su capacidad de filtrar toxinas y metabolizar desechos, sustancias como la urea y el amoníaco se acumulan en el torrente sanguíneo. Esto puede producir un aliento o un olor corporal con matices amoniacales o dulces metálicos. Otro punto es la cetosis y alteración de glucosa. En pacientes que han dejado de ingerir alimentos o líquidos de forma prolongada, el cuerpo comienza a metabolizar las grasas para obtener energía. Este proceso genera cetonas, las cuales se despiden a través de la respiración con un aroma dulzón característico, similar a las de las manzanas maduras o el quita esmalte también. Otro punto es la descomposición celular y enzimas. Esta es la fase agónica o preagónica. La perfusión sanguínea de los tejidos periféricos se reduce drásticamente. La falta de oxigenación celular desencadena la liberación de compuestos sulfurados, ¿sí? Los cuales pueden ser detectados por el sentido del olfato, especialmente por personas con una sensibilidad olfativa aguda. Oye, el sentido del olfato en el ser humano y la quimiorrecepción. El olfato humano es uno de los sentidos más antiguos y conectados de forma directa con el sentido límbico, la estructura cerebral encargada de progresar o de procesar las emociones y la memoria. El reconocimiento inconsciente, aunque el ser humano no suele racionalizar los olores sutiles como lo hacen otras especies animales, el sistema olfativo es capaz de identificar cambios químicos imperceptibles en el entorno o en otras personas. Otro punto es la percepción en entornos clínicos. Los profesionales con amplia experiencia en residencias de ancianos o áreas de cuidados paliativos a menudo desarrollan una capacidad intuitiva para asociar ciertos patrones de aroma corporal con el deterioro metabólico severo, utilizándolo como un indicador clínico indirecto junto con otros signos vitales. Mira, datos interesantes que me encanta poder entregártelos cada mañana aquí en la programación del Distrito 89. Bien, ya tienen 50 minutos. Yo te invito para que formes parte de nuestra programación. Déjame saber cuál es tu clásico de miércoles. Vamos. Una de las canciones que me habían solicitado, por cierto, me dijeron: Oscar, este es mi clásico, mi querida Lore, ahí estamos contigo.
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los géneros realmente interesantes. Y uno de los creadores de este género es Vico C. Sí, junto a Lizzie Estrella, que nos traían esta canción en el año de 1990. Me acuerdo. Ya que estamos en este tono, vámonos hasta el 593. Sí, Martín Galarza.

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5: Vamos de vuelta, ya vamos de vuelta. 11 en la mañana, tengo 4 minutos. Siguientes 60 minutos de puros clásicos. Los clásicos de miércoles.

tema ese. Esta canción escrita y musicalizada por el tecladista David French. Este icónico ritmo espectacular de Roxanne. Año de 1982. Mira tú, tiene 44 años esta cancioncita. ¡Wow! Toto, esta banda estadounidense que nos dejó realmente canciones importantes. Si hablamos de clásicos,

acá mis amigas me escriben a través del WhatsApp, acá la cabina bonita. Me dice esa canción, recuerdo cuando estaba en la universidad, de los UB40. Muy bien. Una canción fabulosa. Ahora viene otra de las bandas clásicas de Police. Excelente mañana. Si reciente vas uniendo a la sintonía bonita, hoy estamos en los clásicos de miércoles.

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1: Aquí estoy, excelente mañana. Respirando buena música acá en la bonita, señoras y señores. Muchachines, muchachinas, ¿cómo vamos? Buenos clásicos, ¿no? Buenos clásicos. Para alimentarte en la mañana, para disfrutar de los buenos éxitos únicamente acá en la 89.3. Aquí estoy yo, para poder disfrutar contigo, escucharlos, recibir cada uno de tus mensajes, interactuar acá en la cabina bonita del Ecuador. Sí, señor. ¿Cómo vamos en tu día? ¿Bien? Excelente. Vamos con una nota importantísima para el día de mañana. Importantísima. Mañana empieza la era de Gallardo, del muñeco. Sí, mañana la selección de Ecuador se enfrenta a Corea del Sur a las 6 de la mañana, a la hora donde ya se encuentran todos de pie, alistando a los wambras. Sí, mañana juega la tri a las 6 de la mañana. El primer partido del muñeco Gallardo como director técnico de la tri. El encuentro entre ecuatorianos.

La mano del muñeco, quien se caracterizó por construir equipos que iban mucho al ataque y priorizar el juego con la pelota. Así que pues, mañana, ¿quién irá al arco, por cierto? ¿Será que va Ramírez? No lo sé, no hay confianza con Ramírez. Así que pues que para este encuentro Gallardo no podrá contar con Gonzalo Plata y Kevin Rodríguez, ambos por lesión. El resto de convocados empezaron a llegar a Seúl desde el día lunes, te cuento. Desde el día lunes. Bueno. Mañana tempranito, sí, a las 6 de la mañana, la previa estaremos desde las 5:45. Sí, oye, ¿cómo se llama el estadio? Big Bird. Big Bird. El gran pájaro, así se llama. Y pues, bueno, échale ganas ya esta temporada de la tricolor, que se prepara también para sus juegos amistosos. A la hora 11:26, clásicos. Este me encanta. Esto lo voy a escuchar hacia todo volumen aquí en la radio. Súbele tú también.

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siempre te cuenta, ¿no? Es por ti una buena canción a esta hora de la mañana. Muy bien. Mi gente interactuando completamente este día. Los clásicos de miércoles, aquí en la bonita estación. Cuéntame, ¿cuál es tu clásico? Déjamelo saber. ¿En qué parte del Ecuador, en qué parte del mundo vas escuchando a la bonita estación? También a través de www.labonitaradio.com. Este es un clásico. Este es un clásico de España.

son los Ilegales de España. Esta banda creada en el año de 1977, les cuento, cuando su voz líder, Jorge Martínez, sí, hicieron este gran grupo, crearon este gran grupo. Increíble, ¿no? Esta canción es en el año de 1984. Quería compartirlo en los clásicos de miércoles. ¡Vamos hasta México! No recuerdo esta canción. Clasicazo. 11:42. Ellos son los Menudos.

saldría esta canción, ¿ah? ¿Eh? ¿En qué año saldría esta canción de los Menudo? Déjame revisar acá los datos. Yo recuerdo cuando tenía, creo que unos 6 años, sería. Hace mira tú. Mira, esta canción se lanzó en el año de 1981. Caramba, mira tú. Súbete a mi moto de los Menudo. Esta agrupación puertorriqueña, por cierto. Puerto Rico, México y Latinoamérica tenían sus integrantes. Tiene 45 años esta canción. ¡Bárbaro! En los clásicos de miércoles. ¡Excelente día! Muchas gracias por estar con en contacto de la radio, por cierto, mis amigas, mis amigos oyentes. Hoy te quería contar, cito la fuente del medio digital La Naranja, acerca de que aprueban en el Ecuador la tirzepatida para la diabetes y obesidad. Este es un fármaco comercializado bajo el nombre de Monjaro. Ya se encuentra disponible en Ecuador luego de recibir la aprobación de la Agencia Nacional de Regulación, Control y Vigilancia Sanitaria. ¿Sí? Esto, los manes que andan ahí en los clausurando los restaurantes, sí, el ARCSA. Este medicamento inyectable de aplicación semanal actúa sobre los receptores HIP y GLP-1, lo que ayuda a controlar el apetito, incrementar la sensación de saciedad y optimizar los niveles de glucosa en la sangre. Las autoridades remarcan que su administración requiere prescripción y supervisión médica obligatoria, además de complementarse con hábitos de alimentación saludable y actividad física regular. Bueno, ya toca. Estoy pachonchito. 11:48.

Zimbabue. Esa traición a la mexicana. Sí. Esta canción fue un boom en los noventas. Antes de irme a la pausa, tengo una más. Vamos hasta el 593.

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es en la Survivor. Burning Heart, año de 1985. Y te recuerdo que a la hora 13, 1 de la tarde, puedes escuchar más de los grandes clásicos en inglés. Para acompañarte también en la hora de lunch, para compartir contigo de esos buenos musicales. Ya está por acá Andreina también, trabajando fuerte. 12 con 7 ahora.

Un perro enloquecido. La hora 12, mediodía, tienen 18 minutos Ecuador. Hoy en los siguientes minutos tengo una canción del año 88. Una de las bandas españolas, La Guardia se llama esta banda. En los clásicos de miércoles.

Ya vamos cerrando programación de este día miércoles, mi gente. Muchas gracias a todos por habernos acompañado y por dejarte acompañar también con todos los buenos musicales de este intermedio de semana. Los clásicos de miércoles. Aquí en La Bonita, 12:25 minutos. Tienes mucha programación diferente en el cual yo te invito para que tú puedas estar en contacto con nosotros, poder

9.3 FM. Puedes seguirnos en el TikTok, en el IG, puedes estar en el Facebook, donde tú quieras, ¿ya? Estamos siempre para actualizarte y acompañarte con buenos datos interesantes. Hasta el día de mañana, que estoy de vuelta. Felicidades a todos. Yo soy Oscar Olivo, la voz del Distrito 89. Hasta mañana.

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0: ¿Qué tal, amigos? Muy buenas tardes. Bienvenidos a la segunda emisión de su noticiero Visión. Nosotros estamos, como siempre, encantados de poder saludar a toda la audiencia bonita del 89.3 en la región central del país. Buenas tardes, Chimborazo, Tungurahua, Cotopaxi. Saludamos al sur de Pichincha, al norte de Cañar y en parte de Bolívar. Como no, enviar un abrazo fraterno a quienes nos siguen mediante los diferentes canales digitales. Recuerde, usted nos encuentra en redes sociales, en nuestra página web y, por supuesto, en nuestra aplicación móvil. La bonita del centro del país, celebrando junto a toda nuestra audiencia nuestro 32 años ya de estar en señal abierta y hace algunos años llegando a sus diferentes pantallas gracias a nuestros canales digitales, radio y televisión para toda la audiencia bonita de la 89.3. Arrancamos nuestro espacio informativo de este miércoles, mitad de semana, ya mire usted la fecha de hoy, 23 de septiembre de este 2026, miércoles 23 de septiembre de el 2026. Buenas tardes. Bienvenidos.
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0: que debe empezar ya a tocarse de manera más recurrente, porque necesitamos generar conciencia dentro de el votante. Necesitamos que usted que nos está escuchando en casa sea el protagonista, sea la protagonista de los espacios de la toma de decisiones. Y me va a decir, pero es que yo no quiero ser candidato. No, recuerde que usted es protagonista dentro de la toma de decisiones, dentro de la planificación, dentro de la administración de nuestra ciudad al momento de escoger a las autoridades. Por ahí dice un adagio popular: el ciudadano solamente tiene la autoridad que escoge y la que se merece. Y eso debe llamarnos muchísimo la atención, y como riobambeños y como chimboracenses en general, porque hemos venido escuchando a lo largo de estas semanas historias de nuestros hermanos de Chambo, de Huano, de Huamote, de Alausí, de Colta, en donde no están tan conformes con la administración. Y lo propio, bueno, ya conocemos la historia de los riobambeños, conocemos la historia de los chimboracenses. ¿Qué ha pasado? Ya van a ser 4 años de pérdida de tiempo en una administración provincial, sin duda alguna. Y debería llamarnos la atención, porque yo decía, ¿no? Tenemos las autoridades que nos merecemos. Y usted que me está escuchando en casa, ¿considera que se merece una administración de este nivel? ¿Usted que me está escuchando en casa, considera que merece haber tenido una autoridad que no ha solucionado sus problemas? Vamos a hablar de este tema porque ya está a la vuelta de la esquina un nuevo proceso electoral en donde debemos exigir a los candidatos se eleve el nivel de administración. Para hablar sobre los candidatos, para hablar sobre la política, está con nosotros el magíster Germánico Guerrero, abogado en libre ejercicio. Qué gusto, doctor. Buenas tardes, bienvenido.
1: Buenas tardes, Andreina, a todos los radioescuchas y también las personas que siguen por medio televisivo. Un saludo. Estoy a sus órdenes, Andreina.
0: Importante el tema, doctor, sobre la política en la actualidad. Importante sobre el hecho de qué es lo que vamos a tener este próximo noviembre del 2026. ¿Qué candidatos tiene Riobamba? ¿Qué candidatos tiene la provincia de Chimborazo?
1: Gracias por la invitación, Andreina. Los mismos candidatos de hace 4 años, los mismos candidatos de hace 8 años, esos los que tenemos. No vemos ninguna cara nuevas. Siguen intentando llegar al sillón de la alcaldía. Los mismos candidatos, si usted ve, son las mismas personas. Ahora, en la actualidad, con las personas que quieren reelegirse, el alcalde actual, que prácticamente ha sido la pesadilla de Riobamba, la pesadilla de nuestro cantón Riobamba y sus alrededores. Es la pesadilla del siglo que ha tenido Riobamba. Es el castigo que nos merecemos por haber elegido a este ciudadano nefasto que no ha solucionado en nada las necesidades básicas de la provincia. La basura, lleno de tierra las avenidas, una ciudad desordenada, una ciudad sin autoridades. Tenemos los demás candidatos, mire usted, candidatos que fueron candidatos para alcalde, ahora son candidatos para concejales. No tienen una filosofía, no tienen una disciplina partidista. Si tienen que irse, son de la Revolución Ciudadana, tienen que irse con el Social Cristiano, pues se van. Son del Social Cristiano, se van con el Partido Comunista, se van. No tienen esa disciplina, esa formación ideológica, justamente por qué razón, porque no
0: hay ideología, doctor.
1: No hay ideología, sabe que todo el mundo viene, dice quiero ser candidato y se acabó. Nosotros estamos en una época de campaña. Mire, entre candidatos no hay un candidato que alce la voz y diga la deslealtad electoral de la contienda electoral que se está cometiendo. Hay un ciudadano que está pintarrajeando toda la ciudad con su nombre y no dicen nada, nadie. ¿Qué pasa, candidatos? Le vemos de que este señor gobernista que está allá está con unos sueños bárbaros de convertirle a la ciudad de Riobamba pero en una metrópoli. Imagínense pasos a desnivel. El terminal, que es actual el terminal provincial, quiere convertirle en el centro de la ciudad del terminal. Eso es una idea traída de los cabezos, que no tiene asidero. ¿Qué pasa con otro? Ninguno de los candidatos ha tomado la posta personal y decir, yo voy a regresar al antiguo, a la circulación antigua de Riobamba, que nuevamente regrese como
0: volver
1: era.
0: Volver el sentido de las vías a cómo se desarrollaba hace algunos meses atrás, nada más, hablando del tema de movilidad, ¿no? Sentimos como riobambeños que circulamos todos los días por esta ciudad la necesidad de que se genere un plan, pero un plan real de movilidad, en donde la movilidad comercial, en donde la movilidad pública sea sostenible, en donde se deje de lado la concentralización que tenemos de actividades en el centro de la ciudad. ¿Por qué el centro es tan caótico? Porque en Riobamba todo funciona en el centro, pero nadie habla de planificación. El problema es que la planificación no es el escudo de discurso político, doctor.
1: Sí, lamentablemente no hay una planificación. No, ninguno de los candidatos dice, voy a hacer mío este proyecto. Yo, si es que llego a triunfar en la contienda electoral, prometo a cambiar todo eso, pero no hay una persona. Se dedican a brindar show a todo el pueblo, y el pueblo que le gusta el show no identifica.
0: Vamos valorando también, claro, aquello, doctor, es importante lo que usted menciona, los poderes y las ventajas de las que hablábamos hace muchos comentarios atrás, ¿no? El poder y la ventaja es, bueno, en el poder de las reelecciones. Indirectamente en Riobamba nos han estado entregando shows artísticos que se disfrazan de actividades culturales, pero a la final son panaceas de campaña política. Indirectamente en Riobamba nos han estado adentrando a un sistema de es que el gobierno está atendiendo a la provincia y por ende a su ciudad. Eso también tiene el disfraz de fondo de el apoyo al candidato que presenta la línea oficialista. Para poder elevar ese nivel de competencia, los candidatos que no tienen la ventaja de o reelección o soy de gobierno han tenido que buscar estrategias. Es increíble, hablábamos de extra micrófonos, doctor, es increíble ver cómo candidatos, no hay una noche sin que Riobamba tenga actividad, porque el martes un candidato hace una fiesta de running, el jueves el otro candidato hace otra fiesta de running, pero por otra circulación. Para el viernes otro candidato hace una fiesta de visitar las comidas típicas de Riobamba y complementar eso con un show cultural. Es decir, la campaña anticipada de los candidatos no se basa en propuestas, se basa en quién nos presenta un mejor show.
1: Es que eso le gusta al pueblo. Al pueblo le gusta el show, el circo. Eso es lo que le encanta. La persona, el patán, el malcriado, el que le falta el respeto a la ciudad. Eso le encanta al pueblo. Entonces, si mire, cogen, hacen propaganda, hace proselitismo político, y el Consejo Electoral, bien, gracias, no pasa nada. ¿Qué pasa con ese Consejo Electoral? ¿O acaso tienen compromiso o son nombrados directamente del gobierno para que no le digan nada absolutamente al candidato gobiernista? Tiene todo el montaje, todo el aparato para hacer lo que quiera. Eso es ser desleal, y pueblo riobambeño, no podemos permitir esa clase de candidatos que se aprovechen del aparato gubernamental, de la maquinaria gubernamental, y sea un participante con más poder que los otros. Los otros ni siquiera están inscritos, pero ya los otros están en campaña, ya están realizando las pinturas en las diferentes murallas que hay aquí. Y nadie dice nada. Riobambeños, veamos con tranquilidad, veamos los candidatos. Como usted dice, ahora acuden a las huecas para demostrar que les brindan la comida, participan en carreras. No vemos un candidato que venga y diga, permítame por favor explicar mi plan de gobierno, mi estrategia gubernamental. No hay nadie. Todo el mundo está dedicado a la formación de los comités barriales, cantonales, pero no hay una persona. Imagínese el candidato gobernista, que no tengo nada, no soy ni adherente, ni tampoco soy simpatizante del gobierno actual, pero tenemos que ser nobles, leales, participar con armas legales. No está bien que se aprovechen de la coyuntura gobernista y participen, saquen toda un aparataje, y los otros, bien, gracias, no dicen nada. El Consejo Electoral, ¿qué espera? Que están para sancionarles como una propaganda anticipada, lo cual es no está permitido. Hay candidatos que ni siquiera tendrán para una canela, pero los otros candidatos sí tienen para promocionarse. Entonces, veamos cómo podemos parar este asunto. ¿Cómo lo hacemos? Negándoles el voto a estos señores, negándoles, no dándoles el voto. Donde vayan, que no vayan a decir que van a realizar pasos a desniveles. Aquí en Riobamba, pasos a desnivel. En Riobamba, el terminal terrestre que le van a hacerle de una manera, imagínense, pero pomposa. ¿Dónde? Pero mire, el otro candidato, el alcalde actual, dedicándose a la inauguración de monumentos. Monumentos al Chagra. Bien está que nos en todo momento también fue estudiante de la Universidad Central en Quito y nos decían Chagras. Y no me avergüenzo. No me avergüenzo que nos digan chagras, que nos digan. Prefiero que nos digan chagras, pero que no nos vengan a insultar, tarea de borrachos. Eso no está bien. ¿Vea? Entonces, todos esos puntos tenemos que tomar en cuenta el momento de darle el voto a Andreina.
0: Ahora, otro punto interesante. El problema es que los ciudadanos no tomamos en cuenta, no toman en cuenta estos pequeños elementos que a la final en una decisión se vuelven bastante importantes. Si nosotros nos vamos a la realidad, tuvimos riobambeños que dieron su voto por una idea, entre comillas, diferente de la política. Ahí está la muestra clara de la administración actual. Tuvimos en la provincia, porque la provincia también es importante analizar el comportamiento, doctor, y en la provincia tuvimos candidatos que ganaron por subirse a un escenario a dar una frase típica como el porten chévere en estado etílico. Entonces, lamentablemente, la irresponsabilidad del votante está en un momento en el que sí preocupa, doctor.
1: Hasta el 9 de noviembre tenemos para cuando recién se va a iniciar la campaña electoral, pero para otros candidatos ya inició. ¡Qué absurdo, riobambeños! Tachémosles, no les recibamos a estos señores que están con la maquinaria electoral a favor. Recibamos a mire, Andreina, radio oyentes, televidentes, existen candidatos con una cultura, con una moralidad. Vean, nosotros preferimos al patán, al malcriado, al que grita, al que vocifera. No sé si ustedes vieron el último TikTok del alcalde que dice que el alcalde se pega un y ya arma el tremendo relajo. ¿Dónde? ¿Qué autoridad tenemos? No, nunca más creo que Riobamba va a volver a tener un alcalde de la talla de Alberto Bonilla, del Flaco Guerrero. Nunca vamos a volver a tener eso. Vamos a tener siempre estos elementos con una calidad, con una ética baja, que no nos van a representar. El alcalde actual no nos representa, a mí no, al menos no me representa.
0: Pero como ciudadanos tampoco hacemos nada para elevar el nivel de autoridades que tenemos. El pasado domingo, en un programa que se transmite a nivel nacional, Políticamente Correcto, analizaban esta posición del ciudadano justamente. Y es increíble cómo nosotros mismos como ciudadanos podemos ponernos en dos elementos. Sí, no me siento identificado con una administración, sí critico las decisiones de una administración, sí digo que se podría hacer más por Riobamba, pero al momento de generar ya una votación, al momento de elevar mi criterio para exigir más a los candidatos, no lo hago. Entonces, ¿por qué hay esa contradicción en el ciudadano? Porque si tan mal se siente usted como ciudadano, ¿por qué no ha podido elevar el nivel para que se presenten verdaderos candidatos de calidad? Acá en Riobamba, todos somos opinólogos, todos somos politólogos, todos somos comunicadores en redes sociales, y vamos a tomar un ejemplo bastante puntual. En horas de la madrugada de hoy se suscitó un incidente de tránsito, un siniestro de tránsito, la palabra correcta, un siniestro de tránsito en la avenida Daniel León Borja, mismo que afectó a un espacio o a un bien público. Y al ver nosotros los diferentes mensajes de redes sociales, todos los riobambeños estaban en desacuerdo con esa obra. Todos los riobambeños opinan de política, todos los riobambeños opinan, inclusive son, creo que, estudiosos del tema de tránsito y vialidad. Pero si tan mal estamos como ciudad, ¿por qué no esa misma cantidad de riobambeños eleva su nivel de exigencia para que no tengamos más candidatos tiktokeros, para que no tengamos más candidatos que en su vida capaz y corrieron un kilómetro y ahora son runners, protagonistas de diferentes actividades con el respeto a los deportistas, o en su vida comieron en una hueca y ahora viven comiendo cevichochos y aman el cevichocho o se sienten muy orgullosos de comer hornado en Riobamba? ¿Por qué tiene esa contradicción el ciudadano riobambeño?
1: Tiene miedo, definitivamente tiene miedo, tiene terror, porque ahora es enseguida algo se dice y enseguida es el juicio penal, una acción de protección, enseguida. Entonces, que el pueblo, el ciudadano en común, se siente desprotegido. No tenemos un defensor público, un defensor de oficio que nos pueda asumir la defensa para alzar nuestra voz. Riobamba está hipnotizado, está drogado, porque esa es la palabra, no reacciona, no dice nada. Si se llama a una concentración, a un meeting para protestar, asoman 20, 40 simpatizantes y la persona que se denuncia se ríe. Entonces no hay esa empatía del riobambeño. Muy pocos riobambeños acudimos a los llamados a la Plaza Alfaro para salir a protestar. De pronto caminamos hasta la calle del Correo Antiguo y de ahí desaparece todo el mundo. ¿Por qué? Porque salen las cámaras, sales filmando y dice, ya vas a ver. Al poco minuto ya están en las redes sociales ya amenazándoles de que se le ha dicho vela verde al alcalde. Entonces no hay esa empatía, esa valentía. ¿Para qué? ¿Para qué luchar contra el sistema? ¿Para qué luchar? Si vamos a perder, vamos a estar siendo marginados. Vea, ahora hay cualquier cantidad de candidatos que no sabemos ni de dónde vendrán, pero hay que darles. Los candidatos y candidatas que están para la alcaldía, para concejales, son los mismos que participaron, los que estaban en funciones. Y recuerden que a lo mejor nuevamente son electos con el voto de ustedes, riobambeños, porque si ustedes no votan por esas gentes, porque ustedes no van a dar el voto, no van a volver. Mire, son candidatos a la alcaldía que fungen en la concejalía, y usted revise en cada uno de las instituciones los familiares acomodados en la empresa eléctrica, en la prefectura, se intercambian. Entonces,
0: de cantón a cantón, no nos olvidemos.
1: Dice al alcalde, se le dice, recíbale ya, pero usted también recíbame. Entonces, no hay la empatía, la valentía. Riobambeños, hasta el 9 de noviembre vamos a tener que soportarles a estos salvadores, porque ellos dicen que son salvadores, ¿no? Recuerde que había también otro candidato que ya regalaba cámaras de seguridad, otros que les llevan a las huecas, otros que están, como le decía, a los monumentos. Pues vean, presenten proyectos, planes de gobierno a nivel de la alcaldía y les van a aceptar. A estos fantoches, porque son fantoches, no les reciban, rechácenle. Entonces, pensemos bien, riobambeños, ¿hasta cuándo vamos a soportar esta pesadilla que tenemos de alcalde?
0: Importante este tema, doctor, sin duda alguna. La necesidad de que el riobambeño se apodere de su ciudad. La necesidad de que se despierte el león dormido.
1: Mire, cuando en 1970, más o menos, recuerde cuando Riobamba se despertó. ¿Y qué pasó? Mire, Riobamba, ahora no tenemos las entidades, ¿no? Aquí la entidad gubernamental, la gobernación, ¿qué ha hecho para traer nuevamente acá a Riobamba migración y extranjería? ¿Qué ha hecho para traerle a la zonal de la Contraloría, la zonal del seguro? Todas las instituciones se nos llevaron. ¿Qué han hecho estas dos ciudadanas, o tres ciudadanos, o cuatro ciudadanos, por nuestro Chimborazo, por nuestra ciudad? Tenemos una presidenta y una vicepresidencia de la asamblea. ¿Y qué han hecho? No han hecho absolutamente nada. Tenemos presentado aquí algún proyecto de decir, vean, señores, vea, por Riobamba hacemos esto. No, ¿saben que se dedicaron al nombramiento de autoridades? Y hasta ahí llegó. Viene una autoridad, el recibimiento pomposo que lo hace. Entonces, no está bien, riobambeños, vamos. Como dice la señorita periodista, vea, que tenemos que tener empatía por nuestra ciudad. Levantémonos. Recuerdo, ya no va a haber el Colegio Maldonado, el Colegio Cisneros, ya no va a haber el Juan de Velasco, el Chiriboga, que salíamos a protestar en las calles, ya no hay. Entonces, pero tenemos nosotros, los chimboracenses, tenemos que tener esa empatía, levantar nuestra voz, juntémonos, reunámonos, hagamos algo y parémosles de frente a estos candidatos a ver qué ofrecen. Ojalá, perdón, y qué bueno que me acordé del tema. Se ha nombrado un grupo de personas que va a dirigir el debate. ¿Quiénes son? ¿Quiénes son? Díganos, ¿quiénes conocen Riobamba? ¿Conoce a los ciudadanos? Yo por la mañana veía que han designado a un grupo de ciudadanos, pues que nos digan quiénes son, qué, de dónde son, qué tienen, qué conocen
0: Riobamba. Que sea una organización que responda a la realidad de la provincia y de la ciudad, porque el debate, entendemos, va a manejarse para prefectos y para alcaldes de la capital de la provincia, en este caso para Riobamba.
1: Entonces, ¿quiénes son? Que nos digan, vea, señores, yo soy aquí de Riobamba, represento al movimiento, represento acá a tal grupo, pero nosotros no sabemos ni quiénes son. A lo mejor serán amigos de los señores de candidatos. No debe ser así. Aquí debe haber existido un consenso y nombrar a unas personas que conozcan a los candidatos, que conozcan la ciudad, que conozcan las necesidades de la ciudad de Riobamba, y no traer a personas desconocidos para nosotros. Al menos para mí, ilustres desconocidos que no tienen el más mínimo conocimiento de lo que es el debate en Riobamba.
0: Es un debate en relación a lo que sucede en Riobamba. Obviamente entendemos que el planteamiento es a nivel general, a nivel nacional se plantean directrices, pero estas ya deben responder a las realidades que tiene cada uno de los cantones y en su momento a las realidades que tiene la provincia de Chimborazo. Lamentablemente todos estos elementos, por más pequeñitos que sean, son los que empañan a la democracia en la que vive nuestro país. Siempre un gusto saludarle, doctor. Muchísimas gracias por haber estado junto a la bonita del centro del país.
1: Un abrazo, muchas gracias, muy agradecido.
0: Y nosotros así estamos ya llegando a la parte final de la programación, siempre encantados de poder acompañar a toda la audiencia bonita de la 89.3. Mi nombre, Andreina Silva, y como cada tarde, un placer poder estar junto a ustedes. Hasta mañana.

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aquellas entidades públicas y privadas. ¿Cómo estamos? Gracias por sintonizarnos a través de 89.3 en radio, pero también es un privilegio estar contigo a través de la magia del internet en el www.

en este 2026. No hay que llorar. Escúchalo bien, por favor. No hay que llorar. Habilitamos nuestro nexo telefónico para que puedas tú ingresar hacia la cabina bonita. 0981-570-270. Desde este instante, para todos y cada uno de ustedes en el centro del país. 0981-570-270. Hasta las 17 horas con 30. Siempre va a ser un placer el poder estar contigo.

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Wings Show, Waterman. Hoy 18 horas, no te lo puedes perder. El Retro Hits con Freddy Guzmán, programación número uno acá de la estación, ¿eh? Programación sumamente buena acá en la estación bonita de 18 a 20 horas. Así que ya lo saben, está hecha la cordial invitación para que te quedes con nosotros. No hay excusa, ni un solo instante para que te separes de nuestro dial.

con este material del colombiano Juan Esteban Aristizábal. Nos vamos a la pausa publicitaria. De regreso Jennifer López, David Guetta, Sálvame Hoy, otro de los ritmos 2026 que tenemos acá en la Estación Bonita como exclusividad en el programa número uno de las tardes. Así que ya lo saben, no se sé, siento radio, desconecten, que de regreso viene mucho más.

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1: Oye, y déjame comentarte que Kelly Osbourne homenajea a su padre, o mejor dicho, homenajeó a su padre Ozzy Osbourne en la pasarela londinense. Kelly Osbourne regresó a la pasarela con un look algo punk y un murciélago homenajeando así a Ozzy Osbourne, mientras hasta atraviesa públicamente su duelo tras la muerte del músico en el 2025. Kelly Osbourne volvió a ocupar los reflectores durante la Semana de la Moda de Londres, pero esta vez el centro de atención no fue únicamente su transformación estética. La cantante y personalidad televisiva realmente convirtió su regreso a la pasarela en un homenaje a su padre Ozzy Osbourne, fallecido en julio del 2025. Y es que el viernes 18 de septiembre, Kelly desfiló para la diseñadora Natasha 5 dentro de la presentación de su colección Primavera Verano 2027, en la que para la ocasión apareció con un cambio de imagen marcado, lució un buff negro asimétrico y la inspiración punk, junto con un chaleco color blanco de cuello Helder, corbata de moño negro, falda mini con apertura lateral y zapatos de tacón. Pero bueno, el homenaje adquirió mayor significado porque ocurrió pocos días después de que Kelly hablara sobre el duelo por el padre, por su padre, a través de un podcast, ¿se recuerdan ustedes?, donde daba a conocer lo que ella vivió y recordó una conversación que mantuvo con Ozzy Osbourne poco antes de su muerte y las palabras con las que expresó cuánto la amaba. Y ella dijo: no, esta es la oportunidad para yo poder expresar mi amor sincero y único de admiración hacia mi padre, Ozzy Osbourne. Así que esta chica, que se ha convertido en el centro de atención, no solamente por su look extravagante, sino por su voz y por ser una de las íconos de la pantalla en su país, hoy ha decidido estar en las pasarelas homenajeando a uno de los gigantes del rock.

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Y es que los clásicos también son propiedad exclusiva de la estación Bonita. Algo que me habían solicitado acá a la estación a través de 0981-570-270. Ahí lo tienen. Momento de escuchar uno de los éxitos que se ha hecho full escuchado en nuestra programación. Hablamos de Aja, el Tell Me. Saludo cordial a la gente que nos escucha en Ambato. Abrazos fuertes. Gracias por estar en sintonía de 89.3 allá en el Jardín del Ecuador, donde tenemos full audiencia.

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1: Realmente créeme que no hay nada más extraordinario en la vida que el poder leer tus mensajes y escuchar también aquellas voces, ¿no es cierto? Algunas como buenas locutoras, otras con una voz que digo yo, impresionante, tendrías que estar tú acá. Y es que ahora también déjame comentarte que Oreja de Van Gogh recuerda a Madrid porque es una historia viva del pop en un concierto que, a la verdad, celebra cada uno de sus legados. Amaia Montero brilló con luz propia en el show el 22 de septiembre, ayer en la noche en la capital de España. Y bueno, la verdad es que la vuelta de la Oreja de Van Gogh ya no es noticia. Casi un año después de un anuncio que sacudió los cimientos de la industria española, que la banda nuevamente se volvería a reencontrar. Y ese rol realmente que fue asumido por toda la gente con alegría y ahora pueden continuar esa nueva etapa. Ahora que están juntos, ¿no es cierto? En un lugar preferido para ellos y tras algunos shows dentro del cartel, ahí en Madrid, todo el mundo se sacó, como decimos acá los ecuatorianos, el sombrero ante tremendo show que presentó la banda. Y es que no era su primera vez en ese tour, sino que fue un regreso de dos noches en la capital que venía de un verano girado por España. El concepto del espectáculo era el mismo que el recinto ya disfrutó en el mes de mayo. Y aún así, el público fue llenado el Movistar Arena, muy conscientes de que no estaban ante un concierto normal, sino de que se podían reencontrar una vez más con Amaia. Pero sí quedaba alguna rezagado que no lo pensaba y solo fueron suficientes los primeros acordes del famoso 20 de enero. ¿Te recuerdas de esa canción? Bueno, más adelante te lo vamos a poner, ¿eh? Como para refrescar tu mente ese 20 de enero. Y ahí la gente cayó rendida a los pies de la Oreja de Van Gogh. Bien por ellos, bien por su regreso, bien por esa voz tan...

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Muchas personas decidieron alzar el volumen lo más que pudieron, ¿no es cierto? Para poder disfrutar de ese ritmo y esa voz espectacular de Enrique Bunbury y los Héroes del Silencio. Avalancha. En uno de los conciertos más queridos y extraordinarios de todos los tiempos. En el que, bueno, de alguna u otra manera, creo que la gente de Héroes del Silencio hasta el día de hoy siempre dan mucho que hablar con todas y cada una de esas canciones que nos encanta, que nos fascina, sobre todo cuando escuchamos aquí a través de la estación bonita. Ahora déjame comentarte que amistades adultas, ¿cómo convertir un saludo en un vínculo estable? Hacer amistades en la adultez requiere iniciativa, espacios compartidos y constancia. Expertos explican cómo transformar encuentros casuales en vínculos estables mediante interés, seguimiento y tiempo compartido. Sí, sí, sí. Y es que hacer nuevos amigos durante la adultez puede parecer mucho más complicado que en la infancia o de pronto también en la juventud. El trabajo, las responsabilidades familiares y las agendas cargadas reducen las oportunidades de reencontrarse o encontrarse de manera espontánea. ¿No es cierto? Pero sin embargo, formar amistades adultas sigue siendo posible y según especialistas requiere algo más que encontrar a alguien con gastos similares o gustos de pronto iguales a los tuyos. Una de las claves está en crear oportunidades para coincidir de manera frecuente. Clases de idiomas, actividades deportivas, talleres de pronto por ahí dirigidos, talleres artísticos, club de lectura, voluntariados o grupos comunitarios pueden convertirse en espacios donde las personas se encuentren rápidamente. Así que la llama actividad ancla, que permite que una interacción ocasional tenga continuidad y que el conocimiento entre ambas personas avance de forma natural. Ahora por ahí también recordemos que acá en Ecuador existe esos famosos clubs de jubilados y tantas cosas y empiezas a hacer amistad, ¿no es cierto? A crear amistad, salir a tomar café, ponerse al día de las cosas que pasan. ¿Por qué no descargar con aquellos amigos o amigas ya en una edad adulta de lo que pasa en tu hogar, de los problemas que tienes, ¿no es cierto? Siempre necesitas de un consejo. Así que el primer encuentro, sin embargo, es apenas el conocimiento. Una conversación agradable puede quedarse en un saludo sin que nadie tome la iniciativa de mantener el contacto para poderse encontrar siempre. Así que proponer un café, una caminata o una llamada o compartir otra actividad puede ayudar a trasladar la relación fuera del espacio donde comenzó. Así que hay que ponerse pilas. Hay que ponerse bastante pilas, ya que la repetición también importa. La investigación sobre amistades adultas señala que la cercanía se construye mediante experiencias compartidas y de pronto por ahí contacto sostenido. Una revisión científica destaca que las amistades cumplen funciones como compañía, apoyo emocional, confianza y ayuda práctica. Otro elemento fundamental es mostrar interés genuino, recordar una entrevista laboral, una afición, un viaje o una fecha importante permite recordar conversaciones y demostrar que existe atención hacia la otra pequeña. Así que los pequeños mensajes pueden tener un papel importante en el mantenimiento del vínculo. Por eso, una amistad adulta no necesariamente nace de una conexión inmediata. Puede comenzar con un saludo, continuar con encuentros frecuentes o consolidarse mediante confianza, disponibilidad y experiencias compartidas en una etapa de la vida donde el tiempo escasea. Así que hay que cuidar una amistad también. Eso significa reservarle un espacio, sobre todo si estás ya pensando en tener amistades más serias, ¿no es cierto? Belinda y Moderado, Muriendo Lento, en el 2005. Este rock sonó bastante fuerte.

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Recuerda que si quieres comunicarte conmigo, ingresar hacia la cabina bonita, solamente tienes que digitar al 0981-570-270. Momento de presentarte a Aitana, este superestrella. Uno de los ritmos que en este 2026 se convierte como número uno a través de la Billboard.

este mes de septiembre, el próximo miércoles, ya 30. Qué rápido que pasa el tiempo. Octubre. Y se puede decir que se abren las puertas para arrancar las fiestas de Navidad, Halloween, en fin. Es más, ya podemos ver en

Qué rápido realmente que pasa el tiempo. No hay nada que hacer. Oye, déjame comentarte que la llegada de Marcelo Gallardo a Ecuador genera expectativa por su liderazgo, jerarquía y conexión con el futbolista. Marcelo Gallardo asume el mandato de una selección que tiene una generación de crecimiento. Nicolás Chicea, Diego Dorrinsky, Eduardo Hurtado, Jorge Fossati y Andrés Burgo analizan lo que el director técnico le puede aportar desde su liderazgo y experiencia hasta la exigencia de compartir por grandes objetivos. Marcelo Gallardo nos llega a Ecuador para empezar desde cero. Su desafío es tomar las riendas de una selección en crecimiento, con una generación de futbolistas cada vez más consolidada en clubes del exterior y llevarla hacia un nuevo escenario competitivo. Es una de las principales coincidencias entre quienes conocen de cerca el fútbol ecuatoriano y la trayectoria del director técnico, por ejemplo, para Nicolás Chicea, ex asistente de Gustavo Alfaro y Sebastián Becasese ahí en la tri. El arribo de Gallardo, dijo él, encaja de alguna u otra manera en el crecimiento que han experimentado tanto la Federación Ecuatoriana de Fútbol como cada uno de sus jugadores. Creo que como líder demostró tener muchas capacidades y está muy bien preparado y por sobre todas las cosas sabe cómo gestionar grandes equipos, es lo que explica Chiesa. Así sería, ¿no es cierto? Oye, y hablando de Ecuador, mañana juega, ¿no? 5 de la mañana. A la gente que nos encanta, digo, madrugar, porque yo no sé qué es lo que me anda pasando últimamente. 5 de la mañana es como que, me despierto. Me levanto a hacer algunas cosas, realmente, rápidamente, ¿no? Una de esas de ponerme en cuentas con Dios, tratar de buscar sus bendiciones de mi vida. Y de ahí es cuando empieza el día, ¿no es cierto? Pero mañana va a ser algo diferente porque la gente va a empezar completamente futbolizada. Es más, un canal de televisión como lo es Teleamazonas ha dicho que van a salir en señal en vivo. Dos partidos que se vienen para nuestra selección de Ecuador y que vamos a ver qué tal le va al muñeco Gallardo. Lo que sí ha dicho, ¿no es cierto? Y yo le felicito, es no crear falsas expectativas, ya que apenas ha tenido solamente un entrenamiento. Me ha dicho que va a empezar a conocer a cada uno de sus jugadores a partir de mañana. Y es

Ya ha llegado el momento de despedirnos, señoras y señores. Mil gracias. Mañana a 14 horas nos volvemos a escuchar en 89.3 en el www.labonitaradio.com. Soy Gerson Veloz. Que Dios te bendiga. Cuídate mucho, por favor. Mañana, en el jueves antesala al fin de semana, seguimos respirando más música a través de la estación number one, la estación bonita del centro del país.

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1: Retro Hits. Bienvenidos, esto es Retro Hits. Estamos ya iniciando lo que es el programa de esta noche fascinante, llena de grandes canciones, de música que te va a entretener, te va a juntar un momentito, porque después de una ardua jornada de labores siempre es importante llegar a casita o tomarte ese momento, un cafecito, no sé, lo que tú quieras. Al final de la jornada siempre va a ser espectacular culminar el día como tiene que ser, con buena música y la mejor compañía. Así que te damos la cordial bienvenida hasta las 8 en punto de la noche. Estamos ya con Retro Hits. Recuerda que nuestra frecuencia está habilitada para que tú nos puedas escuchar a través de nuestra página en la web www.labonitaradio.com y también nos mandes tus mensajes vía WhatsApp 0981-570-270. Ahora mismo nos mandas tus peticiones musicales, tus saludos. Estamos con la música completita. Te damos la cordial bienvenida. Mi nombre es Freddy Guzmán. Hasta las 8 en punto de la noche, lo mejor de Retro Hits. En la bonita del centro del país, bienvenidos y bienvenidas. Aquí arrancamos.

Esta canción, If You Had My Love, de Jennifer López, es un tema muy importante como fue justamente el lanzamiento de su primer sencillo como cantante y prácticamente presentó a J-Lo al mercado del pop mundial. Fue grabada en 1998 en Nueva York durante la producción del que sería el álbum de Jennifer López, el One the Six. Los créditos de la grabación señalan los estudios Sony Music Studios y The Hit Factory en New York. Definitivamente ese tema se convirtió en uno de los más escuchados en su momento y el que le generara pues esa presencia mundial a Jennifer López con ese póster espectacular que salió justamente en la portada de su disco, en este caso CD, que en aquel momento se promocionaba, ¿no? Así que ese fue el gran inicio de Jennifer López. 18 con 18, seguimos en Retro Hits, la música que a ti te gusta, a mí me gusta que a ti te guste. Vámonos con este Beautiful Song. Vamos con todo hasta las 8, lo mejor de Retro Hits.

Y bueno, aquí escuchando la música de Imagine. Esta canción tiene más o menos 10 años de haber sido producida. Este es su tema Root. Él le dice como que la historia va y le quiere convencer al suegro de que le dé por la oportunidad de estar con la hija, pero el papá no quiere y que dice que no, y bueno, ahí se da un poco de artimañas para convencerla de que él es la mejor opción de su vida. Algo así, historia, ¿no? Me voy con más canciones. ¡Aquí estamos! Ahí estamos con Yo a los tiempos, ¿viste? Yo. Canción 2009. Vaya, temas, pero de esos muy buenos, que los podemos, pues, traer nuevamente a la memoria. Así que qué chévere que nos estés escuchando en donde tú te encuentras y por ahí recordando aquellas buenas épocas. 0981-570-270. La música de Yo sonando gracias a Miriancita Calvache que nos está escuchando allá en Cotopaxi. Gracias, La Tacunga. También tenemos una excelente sintonía. Y a mí me encanta saber que tú, mientras viajas por la región interandina, por esta parte céntrica del país, pues nos puedes llevar así cerca, cerquita. Así que gracias por estar con nosotros. Recuerda que hasta las 8 estamos con lo mejor de Retro Hits. 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

Tú te encuentras cerca, cerquita, de la mejor frecuencia, de la de aquella felicidad. Se acabó ya la jornada laboral y tienes ese tiempito como para compartir, pásala muy bien, descansar. Ya, y es tardecito, ya estamos cayendo la noche. Y va, y esto nos encanta, apoyarte un momentito más del día. Estás conectado con la señal de Bonito 89.3. Vamos a enviarle un saludo a David Monar, que sin él se nos cae el área financiera de CNT. Así que un saludo para el maestro David Monar, que nos está escuchando a full volumen en su vehículo, disfrutando también de esta noche. Y también le mandamos un saludo para John Lucio. John Lucio también ahí está compartiendo ahí, departiendo un momento en la noche. Súper chévere escuchando música. Así que gracias, chicos, nos están escuchando, por supuesto, en esta noche. Continuamos toda la música que tú te la puedas imaginar, recordando un poquito de los temas de los 2000. Hoy nos hemos enganchado con los 2000. Así que vamos a recordar grandes artistas. Uno de ellos, Maroon 5, y este One More Night. Ya se viene algo de Jonas Brothers también. Y bueno, recuerda que a partir de las 7 en punto estoy con algo de música más suavecita, música romántica. Así que se va a acoplar a lo que tú eres, ¿no? Así que pilas, pilas con eso, que tenemos, por supuesto, grandes canciones para poderlas seguir programando en esta parte de la noche. ¿Y dónde se me quedó Maroon 5? Acá tengo Maroon 5. ¡Listo! Bueno, de vuelta estamos con...

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0: La canción ícono de este artista como es Lenny Kravitz. Y este Again. Estamos recordando su gran trayectoria musical, más o menos esta canción fue producida en el año 2002. Y acá lo estamos recordando. ¿Qué temazo? ¿A qué temazo? 0981-570-270. Para que tú te mantengas en contacto conmigo, puedes mandar tus saludos y me pidas las canciones así como me las solicitó Carlitos. Recibiendo algo de Molotov y algo de su gran repertorio musical. Buenas esta canción. Antes de eso, vamos con el controversial, Alex Syntek. ¿Qué no ha pasado con Alex Syntek, no?
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0: Sí, Alex Syntek se vio envuelto en muchas cosas, ¿no? Últimamente, la semana anterior estuvo dando un concierto allá en México, y bueno, tuvo declaraciones bastante fuertes para el género del reggaetón, donde él decía, bueno, que no le han dado su espacio, que no han reconocido su carrera, que no le han dado ese reconocimiento del caso a un artista como es el Alex Syntek, que tiene muy buena música.
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0: Pero qué le está pasando realmente no se sabe.
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0: Tranquilidad, Alex Syntek. Tienes buena música y queremos recordarte de esa manera. Canción 2009.
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0: Se llama Loca esta canción. Es un temazo de este artista mexicano.

Bueno, ahí estamos con Molotov, sonando en esta noche. 18:48. ¡Qué fuerza que tiene esta canción! Te recordó a esos grandes inicios de esta banda mexicana allá por el 2003. Pasaban este excelente tema. Respiramos buena música, respiramos top, algo de rockcito. Donde le vamos ambientando la noche. La noche de miércoles tiene que ser así. Relajante, desestresante. Y las canciones como que llegan a tu cabecita, a tu cerebro. Y mira, eso te brinda mucha energía. ¡Nos escuchas! ¡Nos escuchas! Desde las 6 en punto de la noche hasta las 8, lo mejor de Retro Hits. Todos los días miércoles tenemos, canciones así. La recordamos de época a época. Esta viene del 2003. Cuando Maná, bueno, también tenía buena música. Y la sigue haciendo en realidad. Pero creo que de los discos que lanzaba, canciones representativas como esta, bueno, sí, marcaron un hito en la historia de sus grandes discos y música. Ángel de Amor, aquí estamos con Maná, sonando también en tu noche, la noche bonita, la bonita del centro del país.

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1: Respiramos buena música y no queremos dejar un solo minuto de poderte entregar canciones que se van acoplando a medida de que va pasando la programación de esta noche. Cargados de buenas canciones, cargados de corazoncitos que quieren latir al ritmo de cada uno de los temas, para recordar siempre que tenemos grandes canciones románticas. A la vuelta de la pausa se preparan artistas espectaculares con canciones súper interesantes. Así que se nos viene ya en minutos lo mejor de Retro Hits con canciones románticas que seguro te va a gustar. Luego de la pausa, regresamos.
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